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0: muchas gracias.
1: Fuerte aplauso para Bayano, gracias. Gracias.
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0: Muchas gracias.
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Muy buenas noches, amigos. ¿Cómo están?

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5: Vamos, Maxi.

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0: estamos, señoras y señores. 21 minutos pasan de las 9 de la mañana y nosotros ya en modo mundial también, como todo el mundo. Porque viste que si no te pones en modo mundial, te pasan por arriba directamente. Ayer había muchísima información para compartir, mucho para ver también. Inicio formal de la primera de las tres aperturas o bienvenidas, ¿no?, al mundo de cada uno de los países que son parte de esta Copa del Mundo 2026. Ayer fue el turno de México. La verdad que esperaba más. Esperaba mucho más y me quedó así como el sabor de ¿qué pasó en este acto de escuela? ¿Qué onda? ¿Por qué tan poquitos actores y demás? Pero la verdad que esperaba un poco más, quizás. ¿Viste cuando tenés las expectativas muy altas, la vara muy alta y decís, qué lindo, me voy a sentar, de las tres esta va a ser la que más me va a gustar? Y no me funcionó de esa manera. Hola, Gusti, ¿cómo estás? Buen día. ¿Te pasó lo mismo?
1: Sí.
0: ¿No sentiste que era el acto de la escuela?
1: No sé si tanto.
0: Pero estuve fuerte.
1: Bueno, sí, estuvo duro.
0: Pero, duro, bueno.
1: Pero sí, percé un poquito más de más. Shakira me pareció pobre lo que hizo,
0: no,
1: más de lo mismo.
0: Todo me pareció pobre.
1: Lo otro, bueno.
0: No sé, como que esperaba una impronta mucho más latinoamericana, más mexicana, con toda la historia que tienen. O sea, que no hablaran en inglés en la presentación de México, si ya le toca hoy a Estados Unidos y a Canadá, ¿no? No sé, esperaba otras cosas. Gracias por decepcionarme una vez más. Gracias por hacerlo. ¿Sí? Me pueden decir, no, che, la verdad que me gustó más la entrada de los... Sí, claro, bueno, estás ahí, ¿qué problema puedes tener? Estás contento, y sí, tercera vez que te albergas la Copa del Mundo en tu lugar. Me gustó el ingreso de los abanderados y me gustó la participación de Andrea Bocelli. Esa, te digo que fue como la parte más bonita, pero la previa, que era la que le había puesto muchas fichas, me decepcionó un poco.
1: Sí, larga.
0: No la sentí tan larga, me pareció eso, acto de escuela.
1: Sí,
0: o sea, pocos artistas en escena para ese campo tan grande, pensaba para la televisión, nada más. Y creo que los que estaban ahí escuchaban la música y veían mínimamente lo que estaba pasando. No sé, me pareció que le faltó impronta mexicana.
1: Gusto a poco.
0: Sí, re gusto a poco. Bueno, se vienen enseguida, repasamos bien los horarios de lo que van a ser las aperturas tanto de México, de Estados Unidos como de Canadá, para que también aquellos que nos gusta esa parte más cultural, más vinculada a cómo cada país se muestra al mundo, bueno... para que lo puedan ver, así
1: Estados
0: que vamos
1: Unidos
0: a repasar.
1: Va a ser muy Super Bowl.
0: Y pero bueno, tienen años en eso, o sea, son reyes en cuanto al entretenimiento, ¿no? Ya sabemos que es así. Más allá de que no entienden mucho de fútbol, lo han dejado como muy claro. Geniales armando ese tipo de superproducciones, y ni hablar lo que vienen haciendo con Super Bowl desde hace tantísimos años, ¿no? Que hasta el momento era el evento más visto por la televisión alrededor del planeta.
1: Sí, escuché un par de críticas con respecto a eso, con el tema de que van a meter shows entre cada juego, de así largos.
0: Bueno, están acostumbrados a hacerlo, ¿no? O sea, no me parece mal. Ayer hablábamos de los influencers, ¿no? Aquellos que de alguna manera estén promocionando algo, o estén promocionando algo y a su vez monetizando ese contenido. O sea, si no lo pueden explicar, no pueden demostrar, no pueden pagar sus tasas y demás, los van a mandar de vuelta a la casa.

0: eso y otras cosas más que vamos a contarles y que tienen que ver también con novedades que quizás en otros países del mundo no ha sucedido, en otros momentos de la historia tampoco, y que hoy sí se pone el foco o la lupa sobre esas cosas. Bueno, sabían que hoy vamos a tener un día bastante más cálido de lo que pensábamos, ¿no? Pero esto no tiene que ver con que de repente sea la primavera, sino porque hay una situación de viento sonda.
1: Eso te iba a decir, yo ayer ya lo sentí.
0: Sí, el dolor de cabeza.
1: Sí, sí.
0: Sí, el hachazo en la mitad de la cabeza. Decís, esto tiene que ver con, bueno, es eso justamente. Hay una alerta meteorológica que indica condiciones de viento oeste, nevadas en zona de la precordillera provincial, atenti después de la ventanita que se daba a hacer en alta montaña, y viento sonda por sectores en toda la precordillera y en la zona de Malargüe también. Tengan en cuenta eso porque después de este viento sonda lo que ya sabemos que ocurre y es el marcado descenso de temperatura que podría dejarnos con no más de 10 grados para mañana, de máxima.
1: Uf.
0: Así que es bastante, bastante... Claro, el que pueda evitar salir, que lo evite. Sería así, más o menos. El
1: uy,
0: que,
1: vos, a vos
0: el
1: te
0: que
1: a
0: se pueda.
1: En Malargüe.
0: Yo voy a estar, sí, haciendo gelitos, o sea, porque está previsto que haya nevadas para incluso la zona, para la ciudad de Malargüe.
1: Te llevas
0: que
1: abrigo.
0: Llevo abrigo y bueno, después les cuento qué onda. Pero sí, ¿qué dice el pronóstico exactamente para este día viernes? Porque no lo dijimos, es viernes. Cielo algo nublado y frío con neblinas matinales desmejorando hacia la noche. Bueno, 20 nos dicen desde contingencias climáticas que podemos tener de temperatura. 20 grados podría llegar hoy. Habrá que ver si este pronóstico se cumple o no. Va a depender justamente de las ráfagas de este viento del oeste que podría llegar a algunas zonas sí, a otras no tanto. Pero sí que el frío nos llega a todos mañana, así que estar muy, pero muy preparados para recibirlo también. Hablando de frío y de cara a este fin de semana que va a ser muy frío también, hoy va a haber novedades en cuanto a qué va a suceder con los albergues en la ciudad de Mendoza para personas que están en situación de vulnerabilidad, que están en situación de calle. Te lo vamos a contar en un ratito porque a las 12 hay conferencia de prensa donde va a haber más detalles, pero al menos dos espacios se van a abrir ahí en esta gestión público-privada para que las personas que están pernoctando en las calles de la ciudad tengan la posibilidad de hacerlo tal como sucedió el año pasado en albergues que están abiertos desde las 20 horas y hasta las 11 de la mañana del día siguiente, donde acceden a una cena, a un desayuno, a la posibilidad de bañarse y de estar y dormir calentitos, por supuesto. Eso y varias cosas más que tengo para contarles, pero me parece que la hice re larga, así que... ¿sí?

0: concursos que están activos. Hay uno que se va a activar ahora, pero nosotros te lo vamos a activar antes al aire. Tiene que ver con un clásico. Un clásico, y es el desayuno del Día del Padre. Desayuno del Día del Padre, lo hacemos siempre con mamá, lo hacemos con papá. Bueno, ¿cómo no vamos a tener desayuno del Día del Padre? Que es este fin de no, el otro. Por lo tanto, durante hoy y toda la semana próxima vas a poder jugar con nosotros y dejarnos un audio, un texto, que pónganle onda, ¿no? De che, participo, nombre y nada más.
1: ¿Puedes participar?
0: Sí, podés participar. Ah, bueno. Pero no vas a ganar. Ajá. O sea, sos consciente de eso, ¿no? Pero sí podés participar. ¿A quién querés homenajear, digamos?
1: A mí.
0: ¿A vos mismo? Bueno, está bien, ¿por qué no? Pero es un desayuno de Sunflower, como siempre, agradecidos nosotros de contar con esos desayunos o las picaditas o todo lo que vamos regalando. Pero en este caso es desayuno, porque picada tenemos también a través de las redes para que puedas ver los partidos de la selección. Así que desayuno para papá, que viene con algunas sorpresas y que está buenísimo. 2617-177261. Se meten ahí y me proponen a algún papá, porque decís, che, pero yo no tengo a mi papá, o de repente con mi papá no nos vemos, pero sí, tengo un amigo que es repadrazo, que de repente se lo merece, o tengo a mi abuelo. Bueno, hay un papá en la familia que siempre es importante. Bueno, está bueno eso de poder premiar a ese amigo que decís que es un padrazo, que le pone todo, que se lo merece, incluso, no sé, tu hermano, un primo, tu hijo, que es buen papá. Bueno, 2617177261. Los empiezan a anotar. Se anotan ustedes, obviamente. Y después, una vez que elijamos el ganador o la ganadora, claro que coordinamos para hacerles llegar el desayuno. Gracias a Sunflower por estos desayunos riquísimos. Enseguida les voy a contar todo lo que trae. Pero mientras tanto, ustedes dejan sus datos ahí. Creo que es momento de arrancar. No sé qué opinan ustedes.
1: Y sí, nos queda.
0: Tenemos algunos.

0: Los estrenos tenemos algunos clásicos. El viernes metemos un poco de todo. Te contamos algunas cosas que tienen que ver con el fin de semana, pero también te llenamos de canciones. Si falta alguna, la metes vos. 2617177261. ¿Arrancamos? Vamos.
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0: Gisela Badilla 261. Quiero el desayuno para mi papá Pedro y es su cumpleaños también, que ya cumple 81 años.
1: ¡Qué barbaridad! ¡Ay, feliz cumpleaños! No sé si dijo que era hoy, pero fíjate vos, bueno, espero que este cumpleaños sea con mucho amor y con mucha salud. También todos se van anotando, ¿sí? No se olviden nombre, apellido, las últimas tres. Y nos cuentan a quién les gustaría homenajear, ¿no? En medio de todo lo que parece mundialista. Pero no nos olvidemos que está el Día del Padre. Este domingo, no el próximo. Y nosotros tenemos ganas de que haya alguien sorprendido, alguien emocionado. Y puede ser alguno de los papás de tu familia. Vamos a repasar datos del tiempo de esta hora. 5 grados la temperatura actual, según el Servicio Meteorológico Nacional. 94% la humedad, está altísima la humedad y está soplando viento del oeste a 8 kilómetros en la hora. La visibilidad es normal, aunque esta mañana, primera hora, había algunas situaciones de neblinas en distintas zonas. Vamos a otra página, sí, pasamos a contingencias climáticas para ver qué es lo que dice el pronóstico extendido. Más allá de esto que yo te comentaba con respecto al alerta meteorológico por viento del oeste y la probabilidad de tener altas temperaturas en algunas zonas donde va a bajar el viento y bajas, muy bajas temperaturas para el fin de semana. ¿Qué dice contingencias en este repaso que nosotros hacemos todos los días y extendemos pronóstico también? Bueno, parcialmente nublado, con probables neblinas matinales, predominio de los sectores de los vientos, decíamos, en el sector norte, ascenso de la temperatura, viento sonda en precordillera y en Malargüe también. Todo eso es el pronóstico para hoy. La temperatura máxima podría estar entre los 17, incluso los 20 grados, teniendo en cuenta las zonas que sean alcanzadas por este viento del oeste que se va a presentar en gran parte de la precordillera. Para mañana sábado, acá te quiero ver, ¿sí? Porque el pronóstico nos indica mayormente nublado, predominio de los vientos del sector sur. Vamos a continuar en esta situación de viento, pero el viento no solo va a cambiar de la dirección desde la que va a soplar, sino la temperatura. Decíamos, viento del sur con descenso de la temperatura, precipitaciones aisladas en el llano y nevadas en cordillera. Las temperaturas mínimas mañana podrían estar en los 7 grados, pero las máximas no irían mucho más allá de los 10 o 12 grados. A tener en cuenta eso, abrigarse, por supuesto. Para el domingo, parcialmente nublado, predominio de los vientos del sector norte, con poco cambio de la temperatura, vuelve a rotar el viento y tendríamos entre 7 de mínima y 12 de máxima según contingencias climáticas. Ya metiéndonos en el lunes, mínima de 6 y máxima de 13. Y el martes vuelve a aumentar la temperatura, al menos las marcas máximas. Podría estar la temperatura entre los 5 y los 16 grados y habrá que prestar mucha atención a qué es lo que sucede, por supuesto, con las zonas en las que son factibles que tengamos algunas heladas también. Así que a tapar las plantas, a tener en cuenta eso. Y si hay mascotas o animales en casa, bueno, tratar de tenerlos adentro. Abrigados, digo, en un lugar donde no tengan corrida de aire, que es importante eso para los animales. Sí, pero los perros siempre vivieron afuera, pero les hace muy mal, así que todos los que tengan mascotas, bueno, tratar de abrigarlos un poco con una casita, frenarles la entrada de viento, abrigarlos de alguna manera, porque van a estar bajas las temperaturas, sobre todo si hablamos de las zonas que a medida que nos vamos alejando del Gran Mendoza también. Tengo algunos mensajes de audio que van llegando que vamos a escuchar juntos y algunos que vamos a compartir que les voy a leer yo. 2617-177-261. Nosotros lo que estamos haciendo es habilitar planilla para que entre hoy y el próximo viernes todos ustedes dejen sus datos y nos propongan a alguien de la familia que se merece un bonito regalo del Día del Padre, que además nos cuenten por qué, nos digan, che, sí, la verdad que es mi amigo, mi primo, mi viejo, mi hermano, mi hijo, es papá, y bueno, y nos cuentan un poco de él y vamos a ir anotando y llenando planilla para que alguien en el sorteo se lleve este lindo regalo, lo puedan sorprender también y sea un bonito momento, sobre todo emocionante. Tenemos audio, dale.
2: Hola chicos, ¿cómo les va? Buen día. Hola Rebe, hola Gustavito. Bonito viernes para todos, para ustedes, que estén bien. Quería saber si me pueden pasar el tema puñaladas de Lauti y bueno, con qué locura, si se puede. Ya me anoté para el concurso de la picada y bueno, espero para... Me anoto para el desayuno, Rebe. 359, los tres últimos de mi documento. Les mando un besito grande, que estén bien. Chau, chau.
1: Bueno, no se olviden de contarnos para quién sería ese desayuno, ¿sí? Porque este es un desayuno para los papás.

0: volviendo a la normalidad después de un lunes feriado, pero me parece genial y gracias por la invitación. Para todos aquellos que se quieran sumar, nos puedes grabar un audio y decir, che, está bueno, vénganse. Hay varias actividades, Lore ya nos ha invitado dentro de esta de las acciones de deporte abierto, todo creo que es martes, jueves y sábados. Y tenés tres actividades por tarde, lo que significa que está bueno. Si hay horarios de invierno o querés actualizarnos, nos pasas ahí, al celu de la radio. 261-717-7261 el celu, para que ustedes se metan y me digan, che, yo quiero proponer a tal o cual papá que se lo remerece, listo. Lo dejan ahí, nosotros ya habilitamos planilla y vamos cargando los datos de todos los que se van a llevar, quizás alguno de ellos, el desayuno. Que está bueno y que además viene con algunas cosas mundialistas. Estuve mirando ayer. Viene con algunas cositas interesantes, además de todo lo rico que vas a tener en el desayuno de Sunflower. Bien, repasé pronóstico. Repasé algunas cosas importantes. Les di la posibilidad que se sumen ahí al WhatsApp de la radio y también propongan algunas canciones. Mientras, ¿cumplo con tanda? ¿Me repasé la tanda? No. ¿Salió? ¿Tema? Ok, dale, canciones.
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justamente la bomba, bomba antártica, así es, bomba antártica. Costó un montón, pero salió. Así están mencionando este fenómeno meteorológico justamente que va a traer bajas temperaturas y aparentemente la provincia de Mendoza sería uno, ¿sí?, de los sitios donde se sentirá con mayor anticipación el avance de esto que tiene que ver con una intensa masa de aire polar y que es conocido también como bomba antártica, ¿sí? A mí me da frío leerlo. Directamente. Bueno, aunque el término decíamos no forma parte de la nomenclatura oficial del Servicio Meteorológico Nacional, sí se utiliza para explicar el ingreso abrupto de aire de origen antártico.

0: trópico, capaz de provocar una gran caída en las temperaturas en poquitas horas. ¿Qué quiere decir? Que de repente vos decís, ah, mira, nos levantamos y tenemos 8 grados. Y decís, bueno, listo, iremos a un, no sé, 14, 15, por... No, quizás sea menos. Menos de los 8 con los que vos te levantaste. Bueno, tiene que ver con eso, con descensos de temperatura muy, muy rápidos o en un lapso corto de tiempo, como decíamos. Este fenómeno comenzará un poco a sentirse en distintas regiones del país durante los próximos días y ubica a la provincia de Mendoza entre las provincias que podrían registrar un cambio un poco más notorio en las condiciones meteorológicas. De acuerdo con los pronósticos difundidos hasta el momento, el ingreso de aire frío estará acompañado por nevadas en sectores cordilleranos, como te contábamos, y un ambiente plenamente invernal, cosa que no nos gusta, pero al Team Invierno le encanta y está celebrando, sobre todo porque llega en fin de semana. Y si tienen la posibilidad de quedarse en casa o ahí calentitos, tomando algo, comiendo algo, bueno, lo van a disfrutar más el Team Invierno, ese grupo de personas que no vamos a entender nunca, pero que igual los queremos un montón y los abrazamos. En la provincia las condiciones, decíamos, más severas se pueden concentrar en la zona de cordillera, donde se espera que haya nevadas de intensidad moderada a fuerte en algunos sectores. Las estimaciones indican acumulaciones de entre 10 y 30 centímetros en zonas de alta montaña también. Esto hablamos de nieve, estas nevadas que pueden aparecer en la zona cordillerana y que van a traer el frío al resto del territorio también. También en Mendoza el avance de este frente frío puede afectar otras provincias, otras zonas. ¿Cuáles son las provincias que estarían un poco complicadas o que estarían en la misma situación? Neuquén, Río Negro, Santa Cruz, Tucumán y otras jurisdicciones donde rigen también alertas por lluvia, por nieve o por vientos intensos. El Servicio Meteorológico Nacional además mantiene alertas amarillas en diferentes sectores del país, como por ejemplo en la provincia de Mendoza, la que les contábamos más temprano, donde las advertencias están relacionadas con las nevadas previstas en la cordillera, y según la definición oficial del organismo, este nivel de alerta implica la posibilidad de fenómenos meteorológicos con capacidad de generar inconvenientes o afectar el normal desarrollo de las actividades cotidianas. Eso es lo que quiere decir una alerta amarilla en este caso, para ir teniéndolo en cuenta. Probabilidad de nevadas en cordillera, probabilidad de nevadas en el sur provincial, bajas temperaturas, San Rafael, la zona de Malargüe, Valle de Uco y por supuesto el Gran Mendoza, que no va a ser ajeno a esta situación también. Esto es la bomba Antártica. Así se llama. Bueno, nosotros elegimos a Ricky Martin, que nos trae un poco más de calor, ¿no? Un poco de calor del Caribe. Pero, ¿hay alguna otra bomba? Digo.
1: Llegó la caravana mágica.
0: Ahí va, listo. Vamos. 2 minutos nada más para las 10 de la mañana. Loco.

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2: Bueno, seguro reconoces esa voz, ¿no? Estamos hablando de una nueva versión. Lo escuchás a Fer Olvera de Maná haciendo Oye mi amor. Pero ¿quién es la dama? A ver si se animan a adivinar. Escucha un poquito más, a ver.

Lipa, señores, Dua Lipa junto a Maná haciendo Oye mi amor. Escuchamos un toquecito más. Está buena la versión, tiene onda, le da como una cosita nueva. Bueno, Maná, que estuvo ayer en la apertura del Mundial, fue uno de los artistas que estuvieron ahí, por supuesto, haciendo un mini show. Porque era como un fragmentito de sus canciones. Y así aparecieron, por supuesto, los Maná, una marca ya registrada, mexicana, por cierto, que no podían faltar en esta apertura. Ahora, si ustedes están preguntando cómo continúan estas aperturas en el día de hoy en cuanto al resto de los países, porque recordemos que esta Copa tiene tres países organizadores, está Estados Unidos, México y, por supuesto, Canadá. Hoy es el turno para los otros dos. En el caso de Canadá, va a tener justamente la posibilidad de presentar y abrir las puertas de su país al mundo a partir de las 14:30 de Argentina. Y, por supuesto, este show va a contar con la presencia de varios artistas internacionales. Por supuesto que no va a faltar la exquisita Alanis Morissette, que va a estar ahí, pero además vas a tener a varios más. Por ejemplo, Alessia Cara va a estar ahí, Jessy Reyes también. Nora Fatehi, no la tengo, pero vamos a buscar algunos para ver si los encontramos, los reconocemos. Sí conocemos, por ejemplo, a Michelle Bublé, que va a estar siendo parte también de este encuentro de artistas que van a presentar la apertura oficial de Canadá esta tarde a las 14:30. Para que los que tienen ganas, si tienen tiempo o pueden...

dentro de sus actividades, prestarle un poquito de atención y decir, ah, a ver, ¿a qué hora? Bueno, ayer una de las consultas que más hacían en los grupos es, che, ¿dónde lo puedo ver? Sobre todo la gente que no estaba en sus casas, que no tenía tele en el lugar donde estaba y que iba buscando la posibilidad de hacerlo. Me comentaban que en las páginas argentinas era imposible, pero podías ingresar a ver algo a través de alguna otra plataforma para poder descubrir qué era lo que estaba pasando justamente en el Estadio Azteca. Decíamos, mañana es el... hoy es el turno de Canadá, 14:30, el horario en el que vas a tener la posibilidad de ver con qué sorprende Canadá. Y después tendríamos... Este es Michelle Bublé, escuchá un poquito.

0: Bueno, una de las estrellas canadienses, por cierto, que va a estar ahí justamente llevando su música al mundo, porque los ojos del mundo estarán puestos en qué es lo que presenta Canadá como apertura también. En el marco del mismo Mundial 2026, también Estados Unidos va a tener como sede organizadora su apertura, y esto va a ser por la noche, ¿sí? La previa del partido entre los estadounidenses y Paraguay, el espectáculo será en Los Ángeles, en el Los Ángeles Stadium. Va a comenzar a las 16:30 hora de Los Ángeles, 20:30 hora argentina. Ahí vas a tener la posibilidad de encontrarte con Future, con Anita, con Katy Perry, entre otros también. Y aunque la FIFA no descarta sumar nuevas figuras antes del evento, el show lo que buscará es reflejar el espíritu de Los Ángeles como referente mundial del entretenimiento, fusionando la música, la cultura popular y la tecnología. Además, la participación de Lisa tendrá un valor especial, ¿sí? Ya que será una de las máximas exponentes del K-pop presentes en la inauguración mundialista. Todo eso hoy, por lo tanto, 14:30 podés ver cómo recibe al mundo, cómo abre sus puertas al mundo Canadá, y a las 20:30 hará lo mismo, pero Estados Unidos desde Los Ángeles. El horario es 20:30 para la Argentina, así que se viene una jornada mundialista de aperturas. Ayer fue la primera de las sedes, hoy las otras dos. Y después, la semana próxima, estaremos hablando de algunos partidos y, por supuesto, de cuál de las tres nos gustó, nos convenció más o nos pareció más emocionante también. 23 minutos exactamente están pasando de las 10 de la mañana. Ya vengo con mensajes que van llegando al 2617-177261, porque hay gente que está anotando a amigos, a amigas y, por supuesto, a sus papás, o simplemente al abuelo de la familia, o a un amigo que es papá, que decís, se lo recontra merece. ¿Qué hay de premio? Un desayuno que está buenísimo y con el cual lo vamos a sorprender. Así que 2617-177261, mete tu mensaje, déjanos el audio, contanos por qué y a quién le harías ese regalo, y nosotros lo compartimos en un ratito.
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Bueno, para este fin de semana estaba previsto que se presentara en la provincia de Mendoza una obra muy, pero muy esperada por el público y que tiene que ver con Empieza con D, siete letras. Bueno, ayer a última hora nos hacían llegar una información que tiene que ver justamente con la reprogramación de esta presentación en particular, ¿sí? Que es lo que dice más o menos el comunicado, que la producción ha tenido que reprogramar justamente esto debido a un cuadro viral severo por el que está atravesando Eduardo Blanco, el actor principal también de esta obra, y por prescripción médica le han dado un reposo absoluto, ¿sí?, de 5 días. Y entonces las funciones que estaban previstas 12, 13 y 14 de junio, es decir, hoy, mañana y pasado mañana, se van a reprogramar de la siguiente forma. Hay un esquema de cambios con nuevos horarios. Entonces, ¿qué es lo que nos dicen? Si vos tenías entrada para el viernes 12, es decir, para hoy, se cambia para el domingo 28 de junio a las 6 de la tarde. Y esto tiene que ver también con que han tenido en cuenta el tema de los partidos y demás. Bueno, si tenías entradas para el sábado 13 de junio, es decir, para mañana, esto cambia al sábado 27 a las 17. Y si tenías entradas para el 13 de junio, pero la función de las 21:45, cambia para el sábado 27 a las 19:30. Si tenías entradas para el domingo 14 de junio, cambia para el domingo 28 a las 20:30. Lo han pensado como un plan, sí, planificado para alentar a la selección también. Dice, lo que quieren contarnos a través de este comunicado es que los horarios asignados para el sábado 27 de junio han sido previstos especialmente para que todos podamos ver y alentar a la selección argentina.

0: empieza con D, 7 letras. Estaba previsto que se presentara durante todo este fin de semana, desde hoy hasta el domingo, en el Teatro Plaza. Y hay reprogramación justamente por una cuestión, uno de los imponderables, ¿no? Tiene que ver con un cuadro viral severo que está atravesando Eduardo Blanco, uno de los actores principales, decíamos, de esta obra. Sí, le han dado reposo absoluto, tiene que estar en cama, ni no puede ni siquiera salir de su casa. Imagínate que están reprogramando todas las funciones que tenían en esta gira que están haciendo por el interior del país. Bueno, cosas que suceden y, por supuesto, cambian de día y horario. Nosotros vamos a compartir en nuestras redes también para que lo tengan en cuenta, pero si alguien quiere el comunicado con toda la info para saber exactamente para cuándo y a qué hora pasan la función para la que había comprado, ningún problema. Se lo reenviamos para que ustedes también lo tengan a mano y sepan, aquellos que habían comprado entradas para Empieza con D7 Letras, la obra que trae a Eduardo Blanco a la provincia de Mendoza, por una cuestión de salud, se reprograma para dentro de 2 fines de semana más adelante. Bien, dicho esto, voy a leer algunos mensajitos por acá que me parece que está bueno tener en cuenta esto. A ver por aquí. Bueno, acá festejando el 25 de mayo, dice, son los mismos horarios. Me dice, ah, bien, Lore, que yo le había preguntado si cambiaban a horarios ya de invierno o si ya los habían modificado, lo de deporte en el parque, ¿sí? Bueno, son los mismos horarios, dice, martes, jueves y sábados a las 16 y hay yoga a las 15. Esto me parece un planazo en realidad, porque a las 3 de la tarde, si no está lloviendo, la verdad que está bueno para que uno se pueda dar una vuelta por el parque, hacer un poco de yoga, conocer otras personas también y, por supuesto, pasarla bien. Hecha la invitación entonces para todos. Me arreba a ir a yoga. Tengo que llevar mi mat, ¿no? Tengo que llevar mi colchonetita para hacer yoga. Bueno, pero voy a ir. Un día les voy a sorprender. Voy a caer y les voy a sorprender. De verdad que sí. Y van a ver qué flexibilidad tengo. Además, buen día, Rebe. Quiero participar por el desayuno del Día del Padre. Dice, mi papá se lo remerece porque trabaja todos los días, de 8 a 21. Dice, y como yo voy a la facu, es el único día que puedo desayunar con él. Esto me lo deja Valentina. 238, dice, que tengas un hermoso día. Muchas gracias, Valen, qué bonito mensaje. Y la verdad que todos adentro participando. Nos tienen que contar un poquito acerca de por qué promueven a una persona o a otra. Buenos días, me dice por acá Ana María. Dale, Ana, completame el mensaje, pedime alguna canción que le vamos a poner onda a tu viernes. Por acá, hola, Rebe, dice, yo anoto a mi papá porque es un laburante que le lucha, dice, y en especial porque a pesar de todo me aguanta todos los días, dice, y eso es muchísimo. Soy Evelyn, buen fin de... Bueno, adentro participando también. Viste que nos bancan un montón, entonces está bueno poder premiarlos. Hay más, ¿por qué vos estás viendo un mensaje? Pero no lo alcanzo a ver. Chicos, me están gastando un montón, de verdad que ya es casi bullying lo que están haciendo con las fotitos de la camiseta y el mundial, de verdad. No, me han puesto con Messi, chicos, de verdad. Recién me estaban diciendo que era rara, que se veía un poco rara. De verdad que sí, mira, me han puesto a mi hijo Lionel Messi. Esa no es mi cara, chicos, es cara de inteligencia artificial, no es mi cara, de verdad que no. Pero gracias, Tefi. Y por acá, por el celular de la radio, pero también en privado y también en redes, nos están gastando una barbaridad. En fin, nos hacemos cargo. Está todo bien, estamos todos en clima mundialista, nos hacemos recontra cargo. Marcos, te voy a matar. Avisado está el CM también, pero bueno, la cantidad de memes que me ha mandado por esto, bueno, porque todo el mundo es como que se sube un poco a la ola mundialista y dice, ah, yo me pongo con la camisetita y venga. Bueno, así estamos. Si te van en las redes de Aurora van a saber de qué estamos hablando, justamente que han hecho una publicación con nosotros y las camisetas. ¿Vos estás conforme con la cara que te hizo la IA? ¿Sí? Me dice Gusti que sí. Perfecto, otro mensaje, dale.
1: Buen día, ¿cómo están, chicos? Buen día. Muy buenos días. Bueno, hoy día vengo a participar por sorteo, aparte de saludarlos, porque el Seba, que es mi compañero, el padre de mis hijos, es un padrazo, así que se merece un regalito. Obvio que tenemos un regalito nosotros, pero un desayunito rico se lo remerece. Aparte, el domingo es el único día que desayunamos todos juntos, porque trabaja hasta el sábado a la mañana. Así que estaría re bueno sorprenderlo.

0: Y bueno, les dejo un beso grande para ustedes y abríguense que se ha puesto frío. Y bueno, un abrazo.
1: Un abrazo grandote. Bueno, estamos anotando a todos los papás que vos decís, sí, me gusta mucho esto del desayuno. La verdad que como regalo, más allá de que sea uno de los regalos que tenemos para los papás acá en Aurora, me parece que es un regalazo porque le estás regalando un momento, ¿sí? Un momento compartido, es una sorpresa. Creo que está buenísimo, así que a Sunflower muchas gracias por seguir jugando en cada fecha especial donde queremos homenajear a mamá, a papá, bueno, con estos desayunos que están buenos y que son súper disfrutables. Así que gracias, pueden participar por la radio y también en las redes, ya se sube en unos minutos nada más este concurso para que ustedes puedan arrobar amigos, amigas y también sumarse a los concursos y sorteos de la radio, que son un montón. Mientras, estamos a 8 minutos de las 11 de la mañana, se ha pasado volando esta mañana y hay un montón de mensajes. Buenos días, Aurora, dice, anoto para el regalo, para papá, dice, me anoto. Sería para mi hermano, que es un super papá. Bueno, cuéntenos un poco más acerca de los papás que a ustedes les gustaría saludar y por qué creen que se lo merece. Bueno, eso está re bueno. 261-717-7261. Por acá otro mensaje. Hola, Rebe, buen viernes. Quería saludar a mi hermano por haber sido nuestro pilar principal de mi mamá y mío, siendo nuestra fortaleza en estos 15 días, dice, después de la partida de mi papá. Él es papá de 3 adolescentes y da todo por ellos. Es Sebastián y se merece el desayuno. Dice, pido el tema de los Pimpinela, hermanos. Soy Silvana 415, adentro, participando todo. ¡Qué lindo! Cuéntenos un poco más acerca de estos papás que son fundamentales, que son pilares, como dice Sil en el mensaje. ¿Y por qué tendrían ustedes que ganarse este premio para hacérselo llegar? 7 minutos nos separan de las 11 de la mañana. Dame un mensaje más y nos vamos a canción, dale.
2: Ah, bien, con respecto al tema de con quién lo compartiría, no tengo mi padre, pero tengo una persona especial al cual siempre estuvo conmigo y está en los momentos difíciles.
1: Bien, bueno, me parece que está bueno, que es válido y que nos puedan contar eso, porque no se trata solo de saludar a tu papá, sino que hay quizás ciertos señores, ciertos muchachos, ciertos hombres en tu vida que cumplen ese rol de papá y que vos los ves y decís, che, mirá qué capo todo lo que hizo, o mirá cómo se la banca, o mirá cómo lucha. Bueno, eso está buenísimo, así que esa es un poco la idea, que ustedes puedan proponer a quién se merece este regalo para el próximo Día del Padre. Otro mensaje, dale.
3: Buen día, chicos, ¿cómo andan?
1: Buen día.
3: Rebe. Oli. Gusti, acá ando el presente. Yo no me voy a anotar por el regalo para el Día del Padre.
1: Bueno.
3: No quiero el regalo.
1: Bueno.
3: Porque lo gané el año pasado.
1: Ah,
3: se lo regalé a mi papá, quedé como un duque. Terrible desayuno, así que se los recomiendo. Este año lo compro yo.
1: Muy bien.
3: Así que, chicos, muchísimas gracias por el regalo del año pasado. Y bueno, y acá ando el presente. Bueno, excelente el desayuno de Sunflower.
1: Bueno, tenés que pedirlo,
3: verdad,
1: ahí.
3: Quedé como un duque. Impresionante real. Bueno, un besote.
1: Están hechos con muchísimo amor esos desayunos, así que bueno, si vas a regalárselo vos, que a mí me parece un regalazo, chicos. Se van a las redes y si no, les pasamos en minuto celu también para que puedan contactar ahí vía WhatsApp si quieren pedir uno, porque de verdad que no se van a arrepentir y van a quedar muy bien con alguien. Me siguen bulineando, de verdad. De verdad que me siguen bulineando todo esto por las figuritas del mundial. Yo no estoy juntando figuritas, pero hay gente que sí está juntando de risas, básicamente. Pues están entrando a la publicación de Aurora y se están riendo de nosotros. Pero mirá lo que dice. El CM es el que mejor se hizo en las figus. ¿Casualidad? Yo podría hacer la pelota, dice. Bueno, es verdad. Es verdad que se pueden ir sumando. Basta de bullying, nos estamos divirtiendo, pero de verdad que es un montón. 261-717-7261. Estamos hablando del mundial. ¿Ustedes ya se hicieron con la camisetita o no? Porque viste que todo el mundo está subiendo su foto de camisetita y onda, soy el jugador, con qué equipo, en qué equipo juega y demás. Y yo ya tengo la mía que me dijeron que parezco el exorcista, y la mía en la que me pusieron con Messi también ahí, haciendo una dupla terrible de delanteros. En fin. Vamos a la música. Cumplimos con alguna de las canciones pedidas y ya vengo para seguir leyendo mensajes y contarles algunas otras cositas.

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1: Bueno, 11 de la mañana, 11 minutos y estábamos tratando de actualizar datos del tiempo, pero me

Cambiaron el tele del lugar. Bueno, pará, que vamos a actualizar al Servicio Meteorológico Nacional para ver qué es lo que dice según este horario, obviamente, pero en la provincia de Mendoza, porque la verdad que eso es lo que nos interesa a esta hora y se estaba actualizando justo. Bueno, te puedo contar que 12 grados, esa es la temperatura actual. Me parece bastante en relación a lo que tuvimos cuando estábamos arrancando el programa. De todas maneras, sabemos que hay, bueno, 11 me muestra el celu de Gustavo, pero por ahí anda la cosa y recuerden que hoy vamos a tener una temperatura que puede estar alta en ciertos momentos y en ciertas zonas también, dependiendo de cuánto viento del oeste llegue a esas zonas, porque hay pronóstico de sonda en precordillera y en algunas zonas del sur provincial, como puede ser Malargüe. En parte de San Rafael también, algunas zonas también que se van a ver afectadas por las ráfagas, que cuando sople el viento del oeste y cuando sople el viento sonda, ustedes saben que lo primero que aparece es el termómetro subiendo para descender drásticamente al día siguiente, y es un poco lo que vamos a estar viviendo el día de mañana. Por otro lado, tengo algo de información que es un tema que venimos trabajando desde hace tiempo y tiene que ver con el transporte para personas que tienen algún tipo de discapacidad. Ayer hubo un anuncio por parte del Gobierno Nacional que justamente se refirió a la modificación en el sistema de transporte público para las personas con discapacidad. A partir del próximo 19 de junio, decíamos, quienes cuenten con el beneficio van a poder viajar gratis en colectivo y trenes utilizando únicamente la tarjeta SUBE, sin necesidad de presentar físicamente el certificado único de discapacidad. Cambios que va haciendo el Gobierno Nacional que repercuten directamente en las personas que tienen alguna discapacidad y sus familias también. La novedad fue comunicada por el jefe de gabinete, estamos hablando de Manuel Adorni, que ayer fue un capítulo totalmente aparte en redes sociales por todo lo que generó esta presentación de su declaración jurada y las incongruencias o inconsistencias que aparecen entre lo que dijo hace unos años, lo que dijo ahora y de dónde había sacado la plata y todo eso. Así que, bueno, y la recomendación que nos quedó a todos de andar revisando todo tipo de pendrive, porque capaz que te aparece que tenías guardada plata en criptomonedas y no lo sabías. Al margen de esto, vamos a contarles que la publicación que hizo justamente ayer decía que el nuevo esquema va a permitir que los usuarios beneficiarios accedan a una bonificación del 100% en el transporte público de manera ágil pero también sencilla. Leo textual, desde el próximo viernes 19 de junio, esto es lo que dijo el jefe de gabinete, las personas con discapacidad podrán viajar en trenes y colectivos sin tener que exhibir el certificado único de discapacidad. Además, lo reposteó en la red social X. El trámite de vinculación podrá realizarse a través de la web de SUBE. ¿Cómo va a funcionar este nuevo sistema? Bueno, el beneficio quedará asociado directamente a la tarjeta SUBE del usuario, eliminando la obligación de mostrar documentación ante los choferes o los inspectores durante los viajes. La medida busca simplificar el acceso al transporte gratuito para las personas con discapacidad y reducir los trámites vinculados al uso del beneficio. Hasta ahora, además de contar con la acreditación correspondiente, muchos usuarios debían presentar el CUT, que es el Certificado Único de Discapacidad, cada vez que eran requeridos por personal de control, una situación que generaba reclamos, también demoras y algunas dificultades para quienes tenían que trasladarse. Desde la fecha anunciada por el gobierno, que es el próximo 19 de junio, los beneficiarios que tengan el atributo social cargado en su tarjeta SUBE van a poder acceder al transporte sin costo de manera automática al momento de validar el viaje. De esta forma, el sistema permitirá verificar el beneficio de manera digital, evitando la exhibición permanente del certificado y agilizando el acceso a colectivos y trenes de todo el país. Esto es lo que se anunció desde el Gobierno Nacional. El encargado de llevar adelante este anuncio fue Manuel Adorni, el jefe de gabinete, por estas horas puesto contra las cuerdas, al menos por la gente que no le convence nada de lo que ha dicho desde el momento que comenzaron sus inconvenientes para demostrar su patrimonio, sus compras y el ingreso a sus cuentas bancarias. Bueno, decíamos, Adorni anunció que las personas con discapacidad podrán viajar gratis
en colectivo y en trenes sin necesidad de mostrar, como lo hacían hasta el momento, como lo hacen hasta el momento, el certificado único de discapacidad. Vamos a recordar que hay una alerta meteorológica para el día de hoy y nos parece importante para que lo tengan en cuenta, sobre todo aquellos que dicen, che,

Pero, ¿qué onda? La temperatura, pero si está subiendo bastante, bueno, tiene que ver con esta situación de viento sonda en alta montaña, decíamos, pero aparece este alerta meteorológico que nos invita un poco a cuidarnos del viento, pero por otro lado, a estar preparados para un posible descenso de temperatura muy marcado, por cierto. Así, condiciones de viento oeste y nevadas en zona cordillerana provincial. Vientos sonda en sectores de toda la precordillera y del departamento de Malargüe. Otra recomendación es que después de la ventana que se abrió ayer en cuanto a la posibilidad de poder cruzar la cordillera a través del Paso Internacional Cristo Redentor, después de este temporal y de estas nevadas, esta situación se va a ver modificada. Entonces está buenísimo chequear medios oficiales, cuentas oficiales de frontera, tanto de Argentina como de Chile, para saber si está habilitado la transitabilidad en sentido Argentina-Chile o Chile-Argentina. 17 minutos pasan de las 11 de la mañana, aflojamos, dale.

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Ya vengo con mensajes, pero antes vamos a compartir un llamado justamente a la, podríamos decir, solidaridad de quienes nos están escuchando, sí, porque necesitamos de quien pueda dar una mano. Se están buscando con urgencia dos donantes de sangre para el señor Jorge Oviedo. Es grupo A positivo, A negativo puede ser también, quien debe someterse a una intervención quirúrgica y se le está complicando a la familia poder conseguir los donantes. Las donaciones se realizan en Hemocenter, esto está ubicado en la calle San Luis, al 412 de la ciudad de Mendoza.

0: Pueden darse una vuelta por ahí y decir justamente que van a dar sangre para Jorge Oviedo, decíamos, grupo A positivo o A negativo para esta persona que tiene que ser intervenida quirúrgicamente. Bueno, quienes puedan colaborar y necesiten más información también pueden llamar al siguiente número, 2616-582354, ¿sí? Una vez más decíamos, apelamos a la solidaridad de todos ustedes y les recordamos que donar sangre es donar vida, aquellos que puedan dar una mano. Decíamos, dos donantes de sangre para Jorge Oviedo, grupo A positivo o A negativo también, que debe someterse a una intervención quirúrgica. ¿Dónde donás? En Hemocenter, en la calle San Luis, al 412 de la ciudad de Mendoza, y tenemos este teléfono también para quienes quieran comunicarse y pedir más información. De hecho, 2616-582354. Dicho esto, nosotros vamos a cumplir con alguna de las canciones que han pedido, vamos a cumplir con la tanda y en un ratito entramos para hacer el pase y ya la despedida de al menos esta semana y al menos para nosotros hasta el martes próximo, así que con el gran fin de semana que tenemos por delante.
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a recordar que hay alerta por sonda, lluvias y nevadas en Mendoza para este fin de semana largo, que comienza para muchos en la tarde-noche de hoy, para otros comenzará mañana al mediodía, si es que tienen que trabajar. Y volviendo a esto que tiene que ver con el fin de semana largo, desde la asociación, obviamente la Cámara de Comercio, Industria, Turismo y Servicios de la ciudad de Mendoza, nos hacen llegar un comunicado que nos informa que, según una encuesta que se realizó entre los asociados, el 80% de los comercios de la ciudad de Mendoza va a abrir sus puertas el próximo 15 de junio, así que es feriado nacional por el paso a la inmortalidad del general Martín Miguel de Güemes. Esta actividad se va a desarrollar en algunos casos en media jornada, en otros en el horario habitual de doble jornada, es decir, mañana y tarde, otros hacen horario corrido. Lo cierto es que en la mañana tenés un 80% de probabilidad de encontrar los comercios abiertos, sobre todo de cara a lo que es una semana en la que esperan los comerciantes tener mayor cantidad de ventas, básicamente porque está la celebración el otro domingo del Día del Padre. Entonces, bueno, recordamos esto, el próximo lunes, que es feriado, los comercios, o al menos el 80% de los comercios de la ciudad de Mendoza, van a mantener sus puertas abiertas. Algunos solo de mañana, otros lo harán durante la jornada completa. Pero cumplimos con contarles eso para los que todavía no han resuelto qué es lo que le van a regalar a los papás de sus vidas. Mientras, vamos a continuar contándoles que se esperan jornadas muy inestables para los próximos días en la provincia de Mendoza. Decíamos, hay una alerta por sonda, lluvias y nevadas en la provincia para el fin de semana largo, y algunos lo están comenzando, otros quizás no tengan el fin de semana largo porque el lunes laburan igual, pero lo cierto es que el Servicio Meteorológico Nacional ha emitido esta alerta amarilla de la que estamos hablando desde que arrancamos, por viento sonda y las nevadas para el día de hoy, mientras que hay otros organismos provinciales que también han advertido sobre la probabilidad de algunas lluvias en sectores del llano. Las condiciones van a afectar distintas zonas del territorio mendocino.

0: y caminos de acceso a los centros turísticos de la región también, ¿sí? Bueno, a este escenario también se suman las precipitaciones aisladas en algunas zonas del llano mendocino, especialmente hacia el cierre de la jornada y durante el fin de semana. Aunque no se prevén lluvias de gran intensidad, la combinación de fenómenos meteorológicos representa un significativo cambio en las condiciones del tiempo y podría afectar actividades recreativas, algunos viajes y algunos eventos programados durante los días de descanso. Entonces, ¿que se viene el sonda? Sí, nuestra garganta lo sabe, nuestra cabeza también, y que se viene el frío, decíamos, te lo estamos contando para que lo tengas en cuenta durante todo este fin de semana. En unos minutos nada más se va a hacer este anuncio y la firma del convenio, decíamos, en relación a la apertura de los refugios en la ciudad de Mendoza para todas las personas que están en situación de calle. Es muy importante dar aviso a las autoridades si encontrás durante los días de bajas temperaturas o en cualquier momento que te parece que es adecuado dar aviso a las autoridades municipales o provinciales. ¿Por qué? Porque hay números que están disponibles para esto, para que uno pueda avisar que en determinado lugar hay una persona que está, una o más personas que están atravesando una situación de vulnerabilidad y que están pasando el día o la noche en el frío, ¿sí? Lo que se sabe hasta el momento con respecto a los refugiados es que al menos serán dos que se va a trabajar en esta articulación público-privada y que además van a tener la posibilidad de habilitar más camas que las que se habilitaron el año pasado, porque también dan a conocer que en este último año, si se compara la cantidad de personas en situación de calle en el 2025, más o menos a esta altura del año, con las que actualmente tienen censadas, se ha crecido considerablemente. Entonces hay una posibilidad de que sean más personas las que reciban esta posibilidad de estar en un lugar calentitos con la cena, con el desayuno y con la posibilidad de higienizarse también en estos lugares. En un ratito nada más se va a conocer a través de conferencia de prensa cuál es el acuerdo, la firma del convenio y por supuesto todo lo que tiene que ver con este anuncio en relación a los refugios de cara a un fin de semana en el que las temperaturas van a ser realmente bajas.
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1: Bueno, yéndonos 4 minutos nada más para las 12 y ya está el señor que también está en las figuritas y también se lo han gastado por estar en las figuritas, Juan Esteban Zulachi. ¿Cómo estamos?
2: Muy bien, muchas Zulachi, gracias. Zulachi, bonito, me conseguí. Ojalá tuvieses ese físico que aparezco en esa foto.
1: Sí, ¿no? Ojalá, yo también, claro, ojalá, claro, no tendría, claro, ojalá esa ausencia de patas de gallo esa fuera piel, real, ¿no?
2: Esa piel.
1: Chicos, de verdad, ¿no? No sí. Somos eso, no somos eso. Vamos a repetirlo hasta el cansancio. No tenemos la piel tan tersa.
2: Claro, exactamente.
1: Bueno, pero viste que nos acostumbramos a ver imágenes cada vez con caras menos parecidas a lo que realmente, menos reales, digamos.
2: Photoshop. Pero
1: sí,
2: ahora,
1: pero ahora como un montón, es como un montón. El Photoshop, o sea, es un trabajo. Hay gente que hace una cuestión tan fina, sutil, delicada, el que sabe usarlo, o sea, puede hacer cosas bien sin que se pierdan facciones, pero yo he visto gente, no es el caso tuyo, pero he visto en otras publicaciones, gente que decís, che, pero este no es el que yo conozco.
2: Pasa con los partidos políticos que le digo lo mismo.
1: Sí, todos tienen 20 años.
2: Le digo, pero escúchame, hace 8 años.
1: Estás más joven que hace 2 elecciones atrás.
2: Claro, hace 8 elecciones y está cada vez más joven. La cosa, es un espanto, es decir, lo más natural posible.
1: No abusemos de la IA, pero bueno, nos ha parecido muy gracioso y además nos han dejado un montón de mensajes gastándonos, claramente.
2: Es más, te dicen, che, te ves más.

0: joven, está más joven. Yo siempre digo lo mismo, decíselo a mi DNI.
1: Claro,
0: que me lo diga a mí, no me afecta.
1: Claro, sí, sí, sí, es más o menos así la cosa. Es más o menos así. Bueno, yo quiero decir que han dejado varios mensajes participando por el desayuno para el Día del Padre, porque este domingo no, pero el otro sí es el Día del Padre. Uh-huh. Así que decile a tus chicos para que te anoten también, Juan.
0: Bueno.
1: Deberías. Y van a quedar todos anotados, por supuesto, y participando la semana próxima. Vamos a estar jugando con eso. Gracias a todos los que dejaron mensajes. Yo me voy, entrego las llaves del estudio. Nos encontramos nosotros el próximo martes. El lunes no estamos porque es feriado, pero el martes a las 9 de la mañana nos vamos a estar reuniendo acá. Que tengan un gran fin de semana, buen programa, buen fin.
0: Gracias,
1: de fresquito,
0: igualmente.
1: Juan, a vos que sos
0: ahí.
1: Team verano igual que yo.
0: Sí.
1: Viene muy fresquito este fin muy de semana, así que
0: sí.
1: Vas a seguir abrigado,
0: bueno,
1: y me imagino fútbol, mirando fútbol.
0: Y mundial,
1: claro.
0: Y sí, mundial y primera nacional con Maipú y con Godoy Cruz, que juegan el domingo también, ellos no paran.
1: Bien.
0: No para.
1: Bueno, está bueno para los que quieren. Bueno, por acá María Eugenia dice, se ven todos lindos en las fotos, muy lindos, bueno, sí, demasiado lindos, sí, no es real, chicos, no es real esto. De verdad que no es real.
0: Pueden venir acá, golpear con los pies y comprobar que no somos los
1: No,
0: de
1: ¿para
0: fotos?
1: Qué los vamos a hacer pasar por eso, no es necesario. Yo tengo algún par de anécdotas que las dejaremos para otro momento, de gente que te conoce y te conoce por la voz,
0: la
1: nada
0: foto.
1: Más. No, a mí siempre me dicen, yo te imaginaba más alta. Es como, bueno,
0: esa es la magia que se ha perdido ahora con el YouTube y las transmisiones.
1: Claro, bueno, te hablo de radio hace, no sé, 20 años atrás, que te van a conocer y te decían, ah, pero yo te imaginaba más alta.
0: Sí.
1: Bueno, ¿qué quiere que haga? O sea, les alcanzó el material para hacer algo de 1.60 m.
0: Claro.
1: No vamos a andar pidiendo más.
0: A mí me decían, yo te imaginaba con ojos color del cielo.
1: ¡Ay!
0: Claro,
1: ojos
0: no,
1: color
0: no,
1: del
0: no,
1: cielo.
0: Color del tiempo tengo.
1: ¿Viste? Bueno, hoy está nublado el tema. Hoy vino con sus ojos grises. Juan, buen
0: Gracias.
1: Fin de semana,
0: que
1: bien
0: disfrute.
1: Futbolero. El martes nos encontramos acá.
0: Dale.
1: Con Juan,
0: mucho.
1: Con Gustavo Sanjurjo, que estuvo en los controles, y por supuesto con todos y cada uno de ustedes. Buen fin de semana, que tengan un bonito momento en familia, con amigos, juntada y demás. Y por supuesto, el martes nos encontramos acá. Chau.
2: Gracias totales.
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Todos bienvenidos a este viernes último de la semana para nosotros aquí en Dos de Punta en Radio Aurora, la radio que transmite buena energía. Estamos con Gustavo Sanjurjo allí en los controles. Jornada fresca en Mendoza, pero agradable, ¿eh? Hay que prepararse para el fin de semana. Bueno, agradable para los que nos gusta el calorcito. Y cuando hace tanto frío ahora, el airecito está frío, decimos, bueno, está agradable. Aquellos que aman el frío, van a disfrutar mucho el fin de semana, cosa que yo personalmente

obviamente no voy a hacer, disfrutar el aire libre, voy a estar bien guardadito en casa. Bueno, parece que lo que yo anunciaba ayer como una de las novelas del mercado de pases de invierno, por lo menos para los equipos mendocinos, que tiene que ver con el fútbol nacional, empieza a tener sus capítulos finales, porque todo parece indicar, por lo menos los caminos, conducen a que Sebastián Villa se convierta en las próximas horas en jugador de Boca y deje la institución del Parque. Interpreto, esto lo digo una vez más, no de la mejor manera, no fue la salida que merecía la gente de Independiente, ni siquiera el propio Villa, después de tener prácticamente 2 años brillantes, sobre todo el último año y medio, brillante vistiendo la camiseta de Independiente Rivadavia y esa especie de ida y vuelta con un jugador de elite, porque esto es Sebastián Villa, un jugador de elite, ¿no? Hay jugadores buenos, hay jugadores muy buenos, hay cracks, pero están los jugadores de elite. Y Sebastián Villa está en esa lista, ¿no? En ese grupo de jugadores a los que se los puede calificar o denominar de esa manera. Un jugador definitivamente distinto, con un talento fabuloso. Y si bien no había un amor profundo, bueno, había un afecto, un cariño, evidentemente entre el propio Villa, la gente con Villa, que se quebró un poquito o se fisuró un poquito allá por el mes de diciembre, cuando apareció esa posibilidad de River en la carrera, en el camino de Sebastián Villa, y bueno, aquellos famosos posteos, de aquel abrazo con Juanfer Quintero. Pero me parece que eso logró cicatrizar, esa pequeña herida logró cicatrizar con el semestre de Sebastián Villa, cuando volvió, ¿no? Que volvió ya sobre el final de la pretemporada, con ya jugando la Copa Argentina, que había jugado Independiente, y ya llegó incluso con el torneo empezado, ¿no? El jugador colombiano. Y creo que el rendimiento llevó a que la gente lo dejara atrás, aquel acontecimiento. Bueno, esta salida que se va a producir en algunas horas, yo digo, no va a tener un final feliz. Es cierto que va a quedar el recuerdo de que en Independiente ha jugado. A ver, yo tengo que decirlo, de las figuras que supo traer Independiente Rivadavia en los últimos 20 años, yo diría desde la gestión de Vila, ¿no? De Daniel Vila en su primera etapa con Independiente, no tengo dudas que Sebastián Villa está no por encima. A ver, yo diría que Sebastián Villa en Independiente sería la Aconcagua, y el resto de los jugadores de renombre que vistieron la camiseta de Independiente han sido, bueno, el Cerro de la Gloria, como para poner un parangón y darle la dimensión de quién, en lo personal, para mí rindió de manera extraordinaria y cumplió con todos los antecedentes con los que llegó a Mendoza el jugador colombiano. Muy por arriba de Loro Fabiani, muy por arriba de Ortega, muy por arriba del resto, ¿no? Yo sé que hay un afecto muy especial de la gente de Independiente, interpreto así, con el Lobo Cordone, con Vivaldo. No sé si me estoy olvidando algún otro en el camino, pero Independiente ha sabido traer, vuelvo a insistir con esto, desde comienzos de siglo a la actualidad, jugadores de renombre, ¿no? A veces más, a veces menos. Creo que el que más impactó, sin lugar a dudas, en su momento fue el de Ortega, para venir a jugar la segunda división del fútbol argentino, y esa noticia trascendió la frontera de nuestra provincia y del país, ¿no? Porque la verdad que fue un fenómeno que impactó a nivel mundial. En los medios hablaban de la llegada de Ariel Arnaldo Ortega a Independiente Rivadavia, y que yo, bueno, insistí en lo personal, para mí fue un fiasco, ¿no? Y lo mismo lo de Fabián y en algunos otros casos. Por supuesto que el paso

de Lobo Cordone y Vivaldo han sido importantes, pero yo creo que la magnitud del nivel futbolístico de Sebastián Villa es incomparable con ningún otro. No hay manera de compararlo con ningún otro. Digo, brillante el paso de Sebastián Villa. Es más, se ha convertido, vistiendo la camiseta Independiente, en más jugador de lo que era, ¿no? Porque lo teníamos como ese delantero, ese extremo, habilidoso, rápido. Y en Independiente se terminó darle forma a un jugador fabuloso, polifuncional, conductor, asistidor, gambeteador, contragolpeador. Así que, bueno, creo que en las próximas horas, cuando se concrete la salida de Villa Independiente, va a quedar eso en el recuerdo. Es una pena, realmente, es una pena que no sea de la mejor manera, ¿no? Que no sea de la mejor manera en cuanto a la despedida. Porque la gente Independiente está con mucho enojo y creo que razones no le faltan. Así que bueno, pronto será el punto final de Sebastián Villa y su paso, vuelvo a insistir con este término, brillante, exquisito por Independiente Rivadavia. Bueno, y vamos a estar con todas las novedades, perdí los lentes, no sé dónde los dejé acá. Bueno, nos vamos a ir a la pausa, así empezamos con nuestros compañeros a hablar de nuestros equipos. 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

0: 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Lo saludamos a Diego Fernández, nos metemos en Gimnasia y Esgrima. Diego, querido, ¿cómo va?
1: ¿Qué tal, Juan? ¿Cómo te va? Un placer, un saludo para la gente y para los compañeros. Bueno, demasiada tranquilidad en Gimnasia.
0: Sí, terminando una semana más de trabajo, ¿no?
1: Otra semana de trabajo que concluye mañana en el Víctor Antonio Alegre Tagle. Hay que tener en cuenta que el plantel, el martes y ayer, entrenaron en doble turno, lo hemos comentado, con una... A ver, con almuerzo y siesta en un hotel céntrico. Así va a trabajar Gimnasia hasta que comience el campeonato, más allá que en el medio Juan obviamente va a viajar a la provincia de Buenos Aires para jugar dos partidos amistosos. Sí. La pregunta que uno se hace, ¿hará en la pretemporada en Pilar los famosos 10 días que ya lo hizo este plantel en lo que fue la previa del inicio de este campeonato?
0: Sí.
1: Hay muchas probabilidades.
0: Claro. Claro.
1: Es decir, que el plantel haga un paréntesis, viaje a Buenos Aires y allí realice dos partidos amistosos. Argentinos Junior, Huracán, ya, sí. 15 y 17 de julio, lo habíamos dicho, con vistas a lo que va a ser el campeonato.
0: Claro, estamos hablando un poco más de un mes, ¿no? Es largo, claro. ¿No? Ya lo decíamos, no lo decíamos hasta el cansancio, vamos a estar hablando de esto todo el tiempo que dure el Mundial, ¿no?
1: Sí.
0: Pero largo.
1: Y el mercado totalmente parado, es decir, a ver, no está parado el mercado, sino Gimnasia en el inicio de negociaciones con algunos jugadores. Lo que sí estoy en condiciones de decir, Juan, que hay tres jugadores de liga profesional. Los que llegan son de liga profesional los tres. El central, bueno, el volante de ida y vuelta. Sí. Vamos a llamarlo así, para no decir el extremo, a mí tampoco me gusta decir el extremo. Y un volante interno.
0: Está bien.
1: Esa es la realidad que hay hoy por hoy, con un plantel bueno, que ya conoció sus bajas, que tiene a Martini, a Julián Moya y Martín Úbeda como los jugadores de divisiones inferiores. Y a esto se suman los 26 profesionales, tenés un plantel de 30 jugadores.
0: Claro. Bueno, sumado. A mí me parece en función del torneo, de la característica del torneo, creo que es suficiente, ¿no? Porque no es que tenga otra competencia en el medio. Bueno, un Gimnasia que yo creo que va a afrontar de manera, sin entrar en esa confianza excesiva que a veces juega una mala pasada, me parece.

0: que terminó redondeando lo que preocupaba durante la gestión de la última etapa de Broggi, es porque, bueno, en la tabla de posiciones indicaba una situación incómoda, más allá de la pésima campaña que venía realizando, entre otros, Estudiantes de Río Cuarto. No dejaba de preocupar porque no había muchos más equipos debajo de Gimnasia, ¿no? A veces un par de equipos y a veces rozando ahí la zona de la zona roja del descenso. Pero me parece que ha terminado de una manera, tampoco voy a decir cómoda, pero sí alivianado, ¿no? Para esperar el segundo semestre sin tantas urgencias, sin tanta desesperación, ¿no? Por supuesto que no hay margen para la confianza, porque no te puedes confiar, esta es la realidad.
1: No, perdés 4 partidos seguidos y Gimnasia cae, cae muy abajo, porque acá esto es para Gimnasia, para Estudiantes de Río Cuarto, ganás 3 partidos, te vas muy por arriba, y si perdés 3 partidos te vas muy por abajo. Pero es evidente la superioridad de Gimnasia y Estudiantes de Río Cuarto. Hay 14 puntos de diferencia entre uno y otro.
0: Sí. No, acá a mí me da la sensación que el problema no es es el otro. El otro, porque Estudiantes de Río Cuarto está ocupando
1: Aldo
0: hoy...
1: Aldo Civi Riesca.
0: Claro. Bueno, pero de Aldo Civi lo tiene a 11 puntos, es un margen... Sí. Yo vuelvo a insistir, no es determinante, sí importante, y lo tiene que sostener. Y bueno, no es una tarea imposible. Yo vuelvo a insistir, en el fútbol puede pasar cualquier cosa, no se puede asegurar nada, porque ejemplos tenemos miles. Entonces, no, tampoco hay que confiarse. Pero bueno, hay que ver, porque a mí me da la sensación que lo que va a buscar Gimnasia no es solamente como objetivo sostener la categoría. Yo creo que va a buscar meterse en otro tipo de discusión, ¿no? Por lo menos entrar en el grupo selecto de los 8 que empieza a definir el torneo. No sé si le va a dar los números para meterse en alguna copa, pero bueno, no, esto no hay que descartarlo. Me parece que para el ingreso a copas, si bien hay 7-8 puntos de diferencia con respecto al último que está entrando en zona de copas, que es Belgrano de Córdoba, que automáticamente ya lo tiene adentro de la una copa, y va a empezar a liberar cupos, y viste que eso siempre baja, ¿no? Porque los que están arriba a veces ya tienen asegurada su clasificación o son campeones, entonces te van liberando un cupo hacia abajo. Pero digamos que el objetivo es, podemos catalogarlo así, el primero, mantener la categoría, que es, yo creo que es, lo va a cumplir.
1: Es el objetivo.
0: El segundo es entrar entre los 8, y el tercero enseguidilla, que va a ir decantando uno con el otro, automáticamente se va a ir produciendo la posibilidad de que se vaya concretando. Salvar las categorías, tener posibilidad de entrar entre los 8, automáticamente posibilidad de entrar en copas.
1: ¿No? Otra de las cosas es también engrosar el promedio para lo que va a ser el campeonato que viene.
0: Bueno, pues claro, y sí.
1: Porque vos poner, zafaste el descenso, le ganaste, no va a ser el caso de Gimnasia, creo yo, le sacaste 5 puntos al Aldo Civi, por decir, desciende al Aldo Civi, Estudiantes de Río Cuarto, y quedaste muy flojo para lo que es el otro campeonato 2027.
0: Sí, hay que ir tomándolo en cuenta, eso también, por eso cada punto que se pierde, duele, ¿no? Pero no solamente le duele a Gimnasia, le duele a todos en función, yo creo que salvo 4 o 5 clubes. Vos tenés en cuenta la situación en la que venía atravesando y que todavía no zafa, por ejemplo, Newell's, ¿no? Desde hace ya algunos años. Entonces, esto es todos los años. Entonces, esto es el tema del promedio, o tener un mal año futbolístico, te pasa facturas al año siguiente. Por ejemplo, el caso de Independiente, que ya se había sacado o se va a sacar de arriba la temporada 2024, fue la mala, sí, ¿no? La 2024, y se la saca de arriba y se va a encontrar de frente con una temporada 2025 muy buena, donde incluso había logrado una clasificación que perdió en el mano a mano, creo que con Independiente de Avellaneda. Y ya se encuentra con hoy siendo el mejor de la liga profesional, por lo cual en materia de promedio está tranquilo, en materia de promedio, pero como hay doble tabla, hay que estar siempre atento, porque vos podés tener un mal año, como le pasó a Godoy Cruz.
1: Estaba
0: cómodo con el tema de promedio, el equipo de mitad de tabla para arriba y de repente tuvo un mal año y perdió la categoría, entonces hay que estar atento siempre.
1: Sí, hay que estar atento, y Gimnasia, viendo a veces, Juan, tal como lo decís, apuntan a un octavo lugar, y si se puede conseguir algo más, obviamente, bienvenido sea. Pero el objetivo es sumar la cantidad de puntos. Vos conversás con los jugadores del plantel, con alguien del cuerpo técnico, y te dicen, nosotros apuntamos a clasificarnos. Y me parece bueno que la vara se nivele para arriba.
0: Sí.
1: Porque si te pones a pensar, Gimnasia está 21 puntos del objetivo, sabiendo que se lograron 19, son 40 los puntos que se propusieron en el inicio de Brogi. No te olvides que con Brogi, en la primera parte del campeonato, Gimnasia no consiguió 3 puntos durante 7 partidos.
0: Claro.
1: Eso es,
0: venía media cruzada la mano, que creo que no se agravó en cuanto a lo mediático y en cuanto al enojo generalizado que puede tener los simpatizantes de un equipo cuando las cosas no salen, porque vos mirabas y lo veías a Estudiantes de Río Cuarto que no daba pie con bola en la categoría, entonces
1: claro,
0: viste por ahí,
1: claro,
0: había una tranquilidad, a ver si con algunos puntitos ya te vas salvando, pero bueno, si Estudiantes de Río Cuarto no hubiese estado tan mal, por ahí la salida de Brogi se producía un par de fechas antes.
1: Totalmente, porque eso es como que, a ver, disfraza el mal momento futbolístico que pasaste por ese momento por los otros.
0: Sí. Bueno, ese es el famoso, el mal de todo, consuelo de pobre, algo así.
1: Sí,
0: ¿no? Pero pasa que eso te termina pasando, como decías vos recién, factura para el año siguiente. Entonces, hay que tenerlo en consideración. Decime.
1: Hay un jugador que estamos rastreando, que no queremos dar el nombre, bueno, dos de punta. En ese sentido se especializa en eso, no tirar nombre por tirar.
0: Sí.
1: Y estamos rastreando jugador Independiente de Avellaneda.
0: Bien.
1: Volante. Hay que tener en cuenta que Independiente se está... A ver, a muchos jugadores le dan el raje porque no hay plata. ¿Por qué
0: no hay plata? No hay plata. Está en una situación crítica a muchos clubes en la Argentina.
1: Le está pasando muy mal Independiente de Avellaneda. Sí. Y ya, bueno, de prensa Independiente de Avellaneda comenzaron a surgir los nombres... el caso de Freire, que arregló en el mendocino, en Libertad de Paraguay, la ida de Malcorra, ahora en las próximas horas va a ser anunciado como jugador que se despide de Independiente. Marconi arregló último momento. Hay que estar atento a ese equipo, Independiente de Avellaneda, los jugadores que no puedan arreglar. A Baldo, y hay muchos jugadores ahí que no van a arreglar con Independiente.
0: Bueno.
1: Y alguien me dijo, hay que estar atento a ese mercado.
0: Bueno, sí, interpretando también que hay unas... el presupuesto que maneja Independiente, aunque no lo crean, es muchísimo más grande que el que pueda manejar Gimnasia, ¿no? Hay que ver también que el jugador, el que sea, que tenga intenciones también de bajar un poco sus pretensiones, porque a ese nivel... Porque además te rompe la propia estructura que tenés dentro
1: Te rompe el vestuario, Juan.
0: Te rompe el vestuario, sí.
1: El vestuario, porque si vos traes un jugador figura hoy por hoy...
0: Vos me decís...
1: Pero puede ser uno.
0: Claro, pero ese te tiene que ayudar a ganar plata y a ganar partidos y a ganar gloria. Entonces vos decís, ahí no te quejás. Ahí no te quejas, porque te está ayudando, qué sé yo. Vamos al caso de Villa, en Independiente, que yo supongo que está unos 8, 9 o 10 escalones más arriba que el segundo mejor sueldo del plantel Independiente. Ahora, Villa te ha ayudado a ganar plata, prestigio.
1: Por supuesto.
0: Entonces vos decís, ahí no te quejas. Ahora, cuando viene alguien que, que ha pasado además, que cobra mucha plata, te rompe el vestuario y te rompe el esquema futbolístico. O sea, hay que en alguna pelota andar con rebote, hermano, que gana 80 veces más que yo. Esto es así.
1: A ver, Juan, hay un caso. Bueno, nosotros, vos sos más joven que yo. Escúchame. Sí. ¿Te acordás del caso de Burín Ortega?
0: Bueno, sí.
1: Sí, no sirvió como marketing, porque es la realidad.
0: Sí.
1: Pero...
0: No rindió desde lo futbolístico, sí.
1: ¿Destrozó el vestuario?
0: Sí.
1: en un Independiente que estaba pasando por un buen momento futbolístico. Bueno, a ver, un jugador de esas características, una figura, porque la gente pide figuras, y primero, bueno, en una negociación es muy difícil, y si viniera una figura, Gimnasia y Esgrima,

0: que ser un jugador que llegue, se canse la titular y que sea figura realmente.
1: Está bien, está muy bien. Una cosa es que me quedé sorprendido gratamente, ¿no? Por la pregunta que te hice la semana pasada sobre dónde se iba a jugar el partido contra Boca.
0: Contra Boca.
1: Vos muy firme lo dijiste por la información que vamos a decir, que no se mueve del Lerotal. Y a mí me pareció fabuloso para tiempos donde muchos priorizan, por una cuestión lógica, la parte económica, por una necesidad. Gimnasia va a priorizar lo deportivo, ¿no? Y el quizás hasta la gustada de recibir a Boca en su propio estadio, con todo lo que esto significa y genera, que lo sabemos mediáticamente. O sea, me doy pie para decirlo una vez más, que los únicos dos grandes de verdad en la Argentina, pero de verdad, grandes de verdad en todos los aspectos,
0: son dos
1: nada más. No, y lo sabemos cuando vienen a Mendoza, Boca y River, todo lo que generan, que no lo genera ningún otro equipo de otras provincias.
0: Vos sabés que en una cena que hubo, el presidente de la institución dijo, los dos partidos se jugarían en el Malvinas, estoy hablando en noviembre,
1: sí,
0: y el partido con Boca.
1: Sí.
0: Después volví a consultar y dice no. Con Independiente Rivadavia en el Víctor y con Boca también en el Víctor.
1: En el Víctor, sí. Bueno.
0: Se priorizan los puntos. Primero, es por eso que no van a haber salidas con respecto a la venta, a no ser que aparezca una oferta que le mueva el piso al club y también al jugador, pero no hay ofertas concretas, Juan, no quieren que hagan salidas. La prioridad, y ya se bajó ese mensaje junto... La comisión directiva le bajó ese mensaje al plantel profesional. Sí, muchachos, acá vamos por los puntos y si aparece una oferta muy superadora, ahí bueno, nos sentamos a charlar. Pero hoy por hoy Gimnasia es muy terrenal. Uh-huh. Bueno, como los mercados de pases que tiene, ¿no? Más allá que llegaron 17 jugadores, cuatro, entre ellos cuatro turistas. Uh-huh. Pero bueno, con todo respeto lo digo, ¿no? No van a haber ventas salidas en este mercado. En el mercado entrante, y yo te puedo asegurar que dos jugadores que pertenecen a Gimnasia, cuyo el 50% pertenece al Lobo, pueden tener salida hacia el exterior.
1: Bueno, perfecto. Me alegra que se entre en ese circuito que está muy bueno. Bueno, y la última pregunta que te hago, que tiene que ver con las obras en Gimnasia, más allá de lo que comentaste la semana pasada. La grande, ¿está planificada para el corto plazo?
0: La grande no está planificada para este tárate.
1: No, está claro, si no ya hubiese trascendido.
0: Sí, no, pero ninguno, en lo que tenga que ver en el campo de juego, solamente el cambio de los bancos de suplentes.
1: Sí, detalles que van mejorando comodidades, etcétera, sí, algunos pedidos, requisitos de AFA, eso está muy bien, ¿no? Pero yo hacía referencia a lo que presentó el presidente en la fiesta, ¿no?
0: Sí, no. Eso va a tener que perder un poco. A mí me da la impresión, esto es una opinión particular, que eso va a arrancar a partir del año que viene.
1: Del año que viene.
0: Del 2027.
1: Bueno, incluso tengo entendido, hay que ver, que depende de cómo esté planificado la construcción del nuevo estadio de Gimnasia y Esgrima, con muchas posibilidades que no necesariamente deje la localía ahí en el Víctor, ¿no? No es sencillo, pero bueno, esto ahí.
0: Y en algún caso así, a mí me da la impresión, correr la cancha 30 metros y todo eso.
1: Lleva
0: un tiempo.
1: Yo sí, lo del campo de juego me parece que será para más adelante, pero digo, la obra gruesa que tiene que ver con tribunas, si arrancara por el sector sur,
0: claro,
1: está el espacio, quizás no sea necesario dejar el Lerotaglia, ¿no? Después ya cuando vienen las otras obras de demolición de una parte de las tribunas para correr todo, ahí sí, pero me parece que cuando si trabajan y arrancan desde el sector sur del Lerotaglia, no tendrán necesidad de dejar el Víctor.
0: Ese es el objetivo, empezar por el sector sur, pero me parece que esto, ojo, está todo alisado, está todo preparado,
1: Sí.
0: Pero a mí me da la impresión que va a empezar el año que viene.
1: Que no va, bueno, está bien, no en el

0: corto plazo. Bueno, muy bien. ¿Algo más que tengamos que saber? No, la de sábado y domingo, ¿descansa el plantel o sábado y descansan el domingo nada más? ¿Se sabe algo o no?
1: Hoy entreno en el predio, mañana lo hacen el Víctor Antonio Legretaglia, el domingo descanso. Vuelven el lunes en la mañana previo, martes previo, miércoles previo, jueves doble turno, con el yendo al hotel los jugadores, una especie de concentración en la tarde. Después el viernes, martes y jueves lo hacen doble turno. El resto en el premio y solamente el día sábado se trabaja en el Víctor Legretaglia. Y los domingos libre.
0: Muy bien. El otro día te escuchaba en el streaming de Sinfonazo. Sí. Que haciendo este planteo con el nombre del predio. ¿No está proyectado ponerle un nombre al predio para dejar de decir el predio del aeropuerto?
1: A mí me da la impresión que va a haber.
0: A ver, lo del predio del aeropuerto es referencia a la cercanía de donde está el predio.
1: Claro, ¿no? Pero el predio es Club Atlético Gimnasia y Esgrima.
0: Sí, bueno, pero está bien, pero uno lo dice automáticamente, dice el predio del aeropuerto por la referencia, pero no estás proyectado ponerle un nombre, estaría bueno, ¿no?
1: Yo creo que va a llevar un nombre.
0: Con Godoy Cruz también, ¿no? El parque es infumable, quiero decirlo, se lo digo una vez más, el leer parque es infumable.
1: Y lo de Independiente Rivadavia, perdón por meterme en la tarea de...
0: No, bueno, la ciudad deportiva, sí, pues históricamente se conoció y puede ser la ciudad deportiva. Es un nombre, la ciudad deportiva. No es el predio de calle Boedo o el predio de... No
1: claro.
0: Sé, es la ciudad deportiva, creo que es un nombre. Yo lo considero así, la ciudad deportiva es la ciudad deportiva, un nombre. Pero también le puede poner el nombre de alguna vieja figura, vieja gloria de...
1: Claro, algún exdirigente, un exjugador.
0: Claro.
1: Y mirá que Gimnasia tiene nombre.
0: Bueno, por eso a eso hubo referencia. Así como el estadio tiene el nombre del Víctor, absolutamente merecido. Me parece que el predio también podría llevar el nombre de algún jugador.
1: De Juan Gilberto, ¿no? Funes.
0: Sí, el de Tito Guso también podría llevar.
1: Tito Guso, sí.
0: Por ejemplo.
1: El mejor dirigente de la historia junto a Fernando Perretta para mí.
0: Bueno, también, bueno, ahí hay alternativas para aquellos que gustan ponerle nombres de dirigentes, que creo que es válido también, o de jugadores, qué sé yo. Me parece que está
1: bonito. Sí, es muy bueno.
0: Y es un
1: para mí creo que se tendría que llamar Juan Gilberto Fuera, me hago cargo de lo que digo.
0: Está perfecto, pero es válido, sí, claro, es válido.
1: Será por el amor que uno le tiene al Juan.
0: Bueno, es válido, sí, un nombre, por supuesto, muy, muy fuerte. También podría ser alguien nacido de la cuna gimnasista, ¿no? Podría llevar la del Chueco Vicino, la del Chupete Badía con absoluta tranquilidad. Y otros tantos, ¿no? Ahí para hacer dulce de leche con nombre, por eso digo, pero me parece que estaría bueno.
1: Sí, jugadores de gloria. Nadie piensa es en más, un jugador dentro que me parece que es un poco ninguneado, Roberto Roger.
0: Bueno, sí, no sé si ninguneado, lo que pasa es que él explota su carrera ya en Gimnasia y Esgrima La Plata y con la selección argentina, etcétera, etcétera. Pero bueno, pero dentro del mismo predio, por ejemplo, en Godoy Cruz está hecho, ¿no? No en toda la estructura, porque fue creciendo el predio de Godoy Cruz, pero hay distintos sectores, sector de utilería, sector de la sala de prensa, todo está con nombres, ¿no? En reconocimiento a gente que ha pasado y ha dejado cosas por el club. Entonces vos, más allá del nombre del predio, vos adentro, la zona de vestuario puede tener el nombre también de otra figura, de la institución, las canchas pueden tener...
1: Juan, hay un nombre en la zona de vestuarios, que eso lo voy a averiguar, no quiero meter la pata.
0: ¿En dónde?
1: Pero en algún momento, en la zona de vestuarios,
0: sí,
1: ese lugar se llamaba Doctora Alicia Rivero,
0: sí,
1: que fue la señora de Julio Guido Díaz.
0: Sí.
1: La doctora Alicia Rivero, que siempre trabajó en Donoren para Gimnasia,
0: sí,
1: con todos los chicos de divisiones inferiores,
0: sí,
1: que falleció joven.
0: Sí.
1: Bueno, esa parte de los vestuarios se llamaba doctora Alicia Rivero.
0: Bueno, no, por eso te digo que ahí en los estadios o en los predios tenés opción de no solamente ponerle el nombre a la ciudad como en el estadio, en el Víctor. El Víctor va a tener el nombre del estadio Víctor Antonio Legretaglia, pero
1: claro,
0: en los distintos sectores yo creo que sí. Creo que alguna vez que inauguraron, incluso la parte del gimnasio, todo estaba todo con nombres, con distintos nombres ahí en Gimnasia.
1: Sí.
0: Parece que sí, que hay algunos sectores del estadio que tiene nombre. Pero bueno, se puede jugar. Parece que uno empieza a darse la mano con la historia. con esos nombres, con las distintas tribunas, ¿no? Como pasa en el Kempes, ¿no? En el Kempes, que tiene cada tribuna tiene un nombre, ahí tiene que ver con uno de Talleres de Córdoba, otro de Belgrano, otro de Instituto, otro de Racing de Córdoba, ¿verdad? Está bueno,
1: pero me pasó la última vez cuando fuimos con Gimnasia Transmitido con Talleres. Bueno, tenía mal nombre sector, Heredia, sector, bueno, de tantos jugadores que pasaron por Talleres, Instituto y Belgrano y Racing.
0: Está muy bien.
1: No, de Racing no noté, pero sí de...
0: Sí.
1: Talleres, Instituto y Belgrano.
0: No, y Racing también, por supuesto.
1: Hay algunos de Racing.
0: Sí, hay una, las cuatro tribunas tienen... yo me acuerdo el nombre, pero hay una que se llama Ardiles, la otra se llama Artime, el otro se llama Artime, y la de Racing de Córdoba creo que, si no es Gaspari o Gasparini, me parece que
1: Gasparini,
0: es...
1: Gasparini, Gasparini, Pato.
0: Bueno, es una de las tribunas que tiene, sí, tiene los cuatro clubes más representativos de Córdoba, tienen nombre de sus figuras, de sus ídolos, la de Talleres de Córdoba creo que la Willington, me parece.
1: La Willington, sí. Bueno, la que está enfrente.
0: Exactamente. Bueno.
1: Una de las más importantes.
0: Bueno, me parece que está bueno que eso pase en todos los...
1: Sí, en todos los clubes, ¿no?
0: Sí.
1: En Gimnasia sería bárbaro.
0: Bueno, señor, un abrazo grande. Hasta mañana, gracias.
1: Bueno, Juan.
0: Hasta el martes. El lunes no estamos.
1: Claro, yo me parecía extraño.
0: No, hasta mañana, mañana no me va a encontrar. Si querés, te digo que te llame el fantasma Casper y que te llame y te pongas del aire. Bueno.
1: Tenemos que hacer el streaming, Juan.
0: Hay que hacer el streaming. Te vamos a hacer.
1: La gente de los cuidaditos.
0: Sí, señor, lo vamos a hacer. Un abrazo grande, chao, querido.
1: Cariño grande, Juan. Gracias. Buen fin.
0: Igualmente chau, para chau. Vos. Chao. Bueno, Diego Fernández con el panorama de Gimnasia. Hacemos pausa. Ahí venimos.

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3: Hasta las 14.

0: vamos a saludar al querido Emiliano Lucero Pizarro. ¿Cómo va, Emi? Buen mediodía.
1: Juan Esteban, ¿cómo le va? El gusto de saludarlo a usted, a toda la audiencia en este día viernes. Vi su figurita, tuvo un error de ortografía, no quiero hacer botonazo.
0: No, ya sea botonazo, ya fueron advertidos ya, pero no sé si lo van a cambiar, pero duele un poquito los ojos, pero bueno, ¿qué va a hacer? Lo importante es que mira esa estampa de goleador, esa cara de nueve goleador salvaje, romper redes, tapa cualquier otro error.
1: Muy bien. No, sí, tremenda, sí. Tremenda su cara de animal del área.
0: No, sí, devorador de centrales de arquero, olvídate.
1: Juan, bueno, hablamos porque se empezó a tener ruido el mercado de pases.
0: A ver.
1: En lo que respecta al Federal A, recordemos,
0: sí,
1: que se abre después de la fecha 14,
0: uh-huh,
1: ¿no?
0: Sí.
1: Y algunos medios de aquí del Oriente Mendocino, vamos a decir Radio Regional.
0: Sí, un abrazo.
1: Pepe Gatica.
0: Un abrazo.
1: Mencionó que llegaban a San Martín dos jugadores.
0: Sí.
1: Uno, Iván Paz, el santiagueño, que estuvo el año pasado en el Albirrojo, que no arregló para la continuidad en esta temporada, pero parece que sí, ahora eso ya es historia vieja y llegaría. Esto me lo confirmó el propio Paz. Así que, efectivamente,

0: Exactamente, me mencionó esa información. Uh-huh. Y desde Cayo Lascuaga me dicen que el jugador no va a ser tenido en cuenta en Estudiantes de Caseros.
1: Sí.
0: Y va a volver al Globo y estaría prontamente a disposición de Pablo Joffre.
1: Mira, de rebote.
0: Vuelve a Cayo Lascuaga.
1: O sea, vuelve a Mendoza, pero a su club, al club donde, cuyo pase pertenece, a Huracán.
0: A Huracán Las Heras, Juan. Bueno. Así que el hincha del Globo se ilusione porque, bueno, el año pasado anduvo bien en su periodo. Recordemos que llegó Lucero en este mismo mercado de pases, el de mitad de campeón, de mitad de la fase ahí, final de fase regular, mitad de campeonato, digamos.
1: Sí.
0: Bueno. Y en ese periodo convirtió varios goles, ¿no? Bueno, que le valió la salida hacia Estudiantes. Bueno, vuelve ya Joel Lucero, que por la información que manejo, vuelve a Huracán Las Heras, Juan, y el propio jugador me desmintió su llegada a San Martín.
1: Bien. Nosotros hablamos en algún momento con Joel, ¿no? Sí.
0: Sí, que hablamos sí. De los hermanos.
1: De los hermanos, sí, cierto. Buena altura, ¿no?
0: Buena altura, y vuelvo a repetir, tuvo un buen rendimiento en Huracán el año pasado.
1: Bueno.
0: Así que bueno, ahí aclarado, nos metemos en lo que respecta a los partidos. Recordemos, San Martín va a tener fecha libre, Juan.
1: Fecha libre.
0: Exactamente.
1: ¿Cuándo son las elecciones? ¿Lo están dando? ¿Apareció el edicto? ¿Cuándo se oficializa lo de...?
0: Sí, la asamblea sí pasó, sí se comunicó el edicto y ya está definida la comisión directiva que, como dijimos, viste que el martes hablamos con Ferlaza.
1: Sí.
0: Mencionamos de una reunión el propio martes.
1: Sí, la va a encabezar él la lista, él va a ser presidente. Y
0: ya está armada esa lista, ya está definida.
1: ¿Y no la tenés a mano o no?
0: No la tengo.
1: No la tenés a mano. ¿Y algún nombre así al no importa el cargo que ocupe, trascendido, algún otro nombre conocido o algo, no? ¿O es toda gente nueva? No se sabe.
0: Yo te digo la verdad, te voy a mentir si te digo.
1: Decime. Bien, perfecto. ¿Alguien que haya quedado de la gestión de Reyes? Bueno, lo averiguamos cuando lo tengamos. No lo ha publicado todavía el club.
0: No, porque se va a publicar cuando se lleve a cabo la asamblea.
1: Sí.
0: Bueno. Porque si no sería formal, ¿no?
1: No, bueno, pero se puede dejar trascender que es la única lista, se sabe que es la única lista.
0: Como para traer acompañamiento.
1: Sí, y bueno, está bien, perfecto. Bueno, es una cierta tranquilidad si se quiere también, ¿no? De cara a que además también se tiene que empezar a preparar para el centenario.
0: Faltan algunos años, pero sí, pero se
1: no,
0: tiene que
1: ¿no? ¿Cuántos años? No muchos. ¿Cuántos estamos hablando? ¿O estoy equivocado?
0: Creo que está en 90 y pico San Martín.
1: Bueno, ya me voy a fijar bien. Me parece que estaba en 97, 98.
0: A ver.
1: Bueno, lo estoy buscando justamente acá ahora. Vamos a ver. A ver qué me dice la ayuda a memoria. Claro, estaba en 99 años. Va a cumplir 99.
0: El año que viene el centenario.
1: Claro, el año que viene el centenario, 99. O sea, a mí me parecía que incluso lo habíamos hablado con Reyes en algún momento. O sea, a fin de año.
0: Estaba la tribuna, claro, que me lo menciona, me recuerda.
1: Claro, va a cumplir 99 en diciembre y ya está, cuenta regresiva. Para preparar un evento para el centenario, tiene que empezar a laburar un año y medio antes, no tiene que quedar nadie afuera y tiene que hacer repaso, sí, invitaciones. Sí. No. Bueno,
0: Juan, quienes sí iban a jugar son Huracán Las Heras y Fundación Amigos por el Deporte. En la mañana del domingo, Fundación Amigos y Huracán por la tarde. El lunes, cambiando del Federal A, el lunes va a cerrar el torneo de Primera B. Hablamos con Alexander Oldrá,
1: sí, que
0: es el técnico de Rol Medio, uno de los dos, y que iba a ser el domingo la final de Primera B de Liga Mendocina. No, va a ser el día lunes. Por la tarde.
1: ¡Oh! ¡Feliz Oldrá! ¡Oldrá padre!
0: Oldrá padre, claro, que no va a tener que andar a las corridas.
1: Claro, muy bien.
0: Así que bueno, Juan, hablamos con los capitanes, tenemos testimonios de ambos capitanes.
1: Uh-huh.

0: de Rodó del Medio y de Gutiérrez Sport Club. De Gutiérrez, un chico que tiene el apellido del club, pero sin Z. Joaquín Gutiérrez. No con S. Con
1: qué Z, difícil Juan, que es eso, ¿no? Porque después anda, uno tiene que andar explicando, cuando, si no lo pronunciabas bien. Eso,
0: con... Para mí, había tomado un café irlandés el del registro civil.
1: Y ¿no? Sí, eso pasa. Igual, y cuando lo escribís, igual, ¿viste? Viste que hay nombres que se escriben con S o con C, o no llevan la S al final, todo, y te dicen burro, te ponen burro. No, hermano, se escribe así.
0: ¿Qué crees que la...? Sí, como están los Tobar con B alta y Tobar con B baja. Claro,
1: los Olivares, con S o exacto, con Z al final.
0: Con Z al final y con S.
1: Exactamente. Bueno, en fin.
0: Bueno, este es Joaquín Gutiérrez.
1: Joaquín.
0: Sin Z, no es que me la comí.
1: Sí.
0: Sino es que no la lleva.
1: Me hiciste acordar a lo del sketch Los Top 4 de Tinelli. Me la como que...
0: los vale 4 usted. Los machos dicen que prueba y no le gusta, Juan Esteban.
1: Vamos a escuchar la voz del protagonista, yo me muero.
0: Escuchamos a Joaquín Gutiérrez.
2: Buen día, Emiliano, ¿cómo estás? Buen día para vos y toda la audiencia. Bien, nosotros estamos sobre todo ansiosos, ya queriendo que llegue el día lunes, después de lo que fue la semifinal, que fue un partido duro, complicado, que lo sacamos adelante, que se extendió un poco, también con ganas de que ya estemos disputando la final. Esto de que se haya pasado para el día lunes también nos dio un día más de recuperación y un día más para entrenar y preparar lo que va a ser la final. Así que bien, con la cabeza puesta en esto, en este último paso, nos venimos preparando bien, hemos tenido una linda semana. Así que contentos de haber logrado este primer objetivo de llegar a la final. Y como te digo, ansioso, ya queremos que sea el lunes para ir a disputar el partido. Creo que va a ser un partido sumamente complicado, un rival duro como ha sido Rodeo, como lo hemos enfrentado en las otras dos ocasiones. Y bueno, es una final, así que nosotros queremos ganarla. Creo que nosotros con nuestro juego, lo que intentamos hacer en los partidos, va a ser la clave también para sacarlo adelante. Pero como te digo, como es una final, se tiene que ganar. Yo creo que son los partidos, no solamente que lo ganan los hombres, sino que lo ganan los hombres inteligentes, porque hay que ser inteligente para entender los momentos del partido. Cuando hay que jugarla, o sea, cuando hay que tener la pelota, y también cuando haya que meter, hay que traerse cabeza, también hay que entenderlo y hacerlo de esa manera. Creo que estamos capacitados para eso, para entender estos momentos, y si lo hacemos así, lo ejecutamos así, creo que lo vamos a sacar adelante. Estamos con confianza, yo creo personalmente en cada uno de mis compañeros, sé lo que hemos entregado, sé que hemos entrenado desde el 5 de enero dejando todo, y todo para lograr el objetivo que es ascender con Gutiérrez. Así que nada, Evi, como te digo, ya queremos que sea lunes. Ya queremos estar ahí, sentir ese recibimiento, el calor de la gente. Así que bueno, también los invito ahí a todos para que estén el día de lunes en la cancha, que va a ser un lindo partido de ambas partes. Bueno, Evi, saludos a todos ahí. Muchísimas gracias. Bendiciones.
1: Un abrazo grande. Qué bonito. Bueno, un abrazo grande.
0: Bueno, por algo es el capitán Joaquín Gutiérrez,
1: sí,
0: ¿no, Juan?
1: Sí. Qué bonito. Acá me ponen que el partido se corrió porque juega Maipú el domingo a la tarde. Y hay prioridad en ese aspecto. Y por la cercanía, yo no sé si es tan cercano.
0: ¿Te acordás que esta situación pasaba con Gutiérrez en el Federal A, que en esa racha interminable de 11 sin perder jugaba los sábados?
1: Sí. La prioridad la tiene el de categoría superior, y en este caso es Maipú. Bueno.
0: Joaquín Gutiérrez invitó a todo el pueblo celeste a acompañar esta final el día lunes.

0: que se define en el Zingaretti porque terminó primero en la tabla, en la tabla regular, el perro. Uh-huh. Por eso juega y define de local, Juan.
1: Bien.
0: Quien va a ir de visitante, Rodeo del Medio, que está manejado por la dupla Romero Oldrá, y hablamos con su capitán también, David Pizarro, o rey interminable, David Pizarro, que nos dijo esto de cómo se ha preparado el toponero para el día lunes.
2: Bueno, la verdad que ha sido un campeonato bastante positivo para nosotros, ya que se armó un plantel con mucha base de jugadores del club, juveniles, que este año hicieron sus primeras armas en primera división, y bueno, la verdad que ha sido un desafío también para nosotros, para los jugadores más grandes, poder guiarlos, por ahí aconsejarlos, enseñarles, pero bueno, gracias a Dios se ha ido dando todo positivo. Obviamente, como en todo campeonato, tuvimos altas, tuvimos bajas. El campeonato inició, la verdad que, bueno, con muchos jugadores sancionados. Entonces nos costó el arranque, pero bueno, nos pudimos acomodar y gracias a Dios se fue dando todo como para que hoy en día podamos estar jugando una final, que la verdad que considero yo que es muy meritorio, sobre todo por cómo fue el desarrollo del campeonato, muy luchado, con equipos obviamente muy duros, cancha que realmente por ahí no se pueden jugar, y bueno, era más bien quizá meter, y bueno, entonces creo que ha sido muy positivo el campeonato, la verdad, para Rodeo del Medio, y bueno, esperemos que se pueda coronar con el campeonato ascendiendo, y bueno, es lo que todo el pueblo de Rodino quiere, los jugadores, los dirigentes, estamos todos muy unidos y tenemos mucha fe de que se puede llegar a dar el campeonato. Así que bueno, agradecerle a ustedes también por la difusión, por siempre estar, y bueno, invitar a la gente de Rodeo, que si bien no puede ir a la cancha, pero bueno, que nos esté acompañando y haciendo fuerza, que entre todos seguramente vamos a poder lograr un buen resultado. Así que listo, le mando un abrazo, déjame saludar a mi familia, a mis amigos que siempre están apoyando, y bueno, a toda la audiencia y a la mesa periodística también, un abrazo grande para todos.
1: Abrazo, Orrey. Gracias.
0: Bueno, mucha expectativa, Juan, entre Gutiérrez y Rodeo del Medio para definir quién asciende a la primera de Liga Mendocina para la segunda mitad del año.
1: Está muy bien. Bueno, excelente. Un toquecito nada más allá del diseño del torneo, que está bien porque se lo han aprobado todos. Pero a mí me parece que las finales hay que jugarse, se tienen que jugar, si es a un partido en cancha neutral y con los dos públicos. Más allá de los beneficios de quien terminó primero, esto lo digo, sea Gutiérrez o haya sido Rodeo del Medio el puntero, o mañana sea, no sé, Boca Bermejo, el que sea, no importa, o Gimnasia, o Maipú, o todo en primera división o en segunda de la liga, me parece que es lo más justo, ¿no? Me parece, ¿no coincidís?
0: Sí, hubiera estado lindo, decís, una final en el Cerro de San José con ambos públicos.
1: Claro, claro. Elegir un estadio que brinde las comodidades y la posibilidad de ingresar bien por separado, porque hay estadios que tienen comodidades, pero el ingreso del público, si es de ambas parcialidades, es muy cercano, entonces eso complica la organización. Pero bueno, viste, que tenga ingresos por sectores distintos y con los dos públicos, me parece que estaría bueno, porque eso engrandece a la liga también, a la final, a los torneos.
0: Totalmente, Juan.
1: Bueno. Bueno, caballero, nada más, nos reencontramos.
0: Para cerrar, los árbitros de los partidos del Federal A, el domingo 11:30 en la mañana, Guaymas Tornero, salteño, no había venido a la provincia.
1: Ah, mira.
0: Guaymas Tornero, salteño, Ramón Guaymas Tornero. Bueno. No sé. Sí, especialista
1: es probable.
0: En tuercas, en bielas, o vaya a saber uno, en ménsula.

0: Vargas.
1: Está bien.
0: Y en Huracán Las Heras va a venir el sí conocido de Villa Mercedes San Luis, José Díaz.
1: José Díaz, el Pepe Díaz.
0: El Pepe Díaz.
1: El Pepe Díaz. Señor, un abrazo, hasta el martes, gracias.
0: Buen fin de semana, John Stephen, que tenga una linda jornada sábado y domingo y lunes.
1: Que gracias, igualmente, un cariño gigante, chau. Chao, querido. El panorama de el Federal A y también de Liga Mendocina de Fútbol, que tendrá una final este fin de semana largo aquí en Mendoza entre Gutiérrez y Rodeo del Medio, el lunes en la cancha del Perro. 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Le quiero dar un agradecimiento a las autoridades de Liga Mendocina de Fútbol, también a Lorena Sidotti, que es la jefa de prensa de la institución. Hemos estado con gente amiga ayer, con el Lucio Ortiz, que se nos va al Mundial en las próximas horas, el Kia Montaña, el Gustavo de Marini, bueno, el Pato Aguilera, mucha gente, el Chicho Basali, mucha gente de prensa, de distintos medios ayer, un agasajo que ha hecho a la Liga. A los periodistas por el Día del Periodista, así que muchísimas gracias. Hemos pasado un buen momento ayer, así que gracias también a Fernando Carrera de Gimnasia, Carlitos Castro de Independiente Rivera, toda la gente, al presidente Luján también que estuvo allí, bueno, mucha gente, al presidente Diego Reyes, así que bueno, gracias por el agasajo por el Día de los Periodistas. Hacemos pausa, ya venimos.

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0: 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Una cosa de loco el profe. Aquí está muteado, está por ahí dando vuelta y no se conecta, ni siquiera está conectado. Bueno, las novedades de Independiente que no son demasiadas, quería charlar con el profe con respecto a algo que les había comentado en el inicio del programa, que tiene que ver con la situación de Sebastián Villa. Las informaciones que llegan desde Buenos Aires dan cuenta que están avanzadas las negociaciones. Se habla de un monto, de una cifra. Lo digo porque no porque me interese, sino porque ya ha trascendido. No es algo que, ustedes saben, habitualmente no hablamos de la plata, pero en este caso ha tomado trascendencia. Está orillando la negociación de los 8 millones de dólares. Ahora sí, lo tenemos al profe. ¿Cómo va, Diego? Buen mediodía.
1: Hola, Juan. ¿Qué tal? Buen mediodía. ¿Todo bien?
0: Muy bien, señor. Gracias.
1: Bien, me alegro. Bueno, no hay demasiada información en Independiente más allá de la negociación que está llevando adelante Boca con Sebastián Peralta, ya en este caso.
0: Sí.
1: Por el tema Villa. Sé que ha habido algunas conversaciones y que en las próximas horas seguramente podría haber alguna novedad del caso. Bueno, hoy llegó el Vasco Rabardena a la Argentina, aterrizó en Ezeiza, seguramente hoy va a empezar a trabajar en el armado del plantel y seguramente puede que en las próximas horas haya ya una oferta formal de Boca para llevarse al delantero colombiano, ¿no? Esa es
0: por bueno, ahí la, la novedad, utilizando utilizando lo que se dice,
1: le quedan 10 días de vacaciones todavía Independiente, eso es lo que iba a aportar.
0: Bueno, en medios de Buenos Aires hablan de un avance de las negociaciones y que, bueno, está orillando el planteo sobre los 8 millones de dólares, habrá que ver, pero hablan de que está muy avanzado, ¿no? Porque hay buena voluntad y predisposición de todas las partes.

0: partes, ¿no? Que para que esto suceda, esto estaba al caer, me parece que ya era una historia que iba a empezar a tener el cierre en el mismísimo momento donde la dirigencia de Boca contactara a la Independiente para comenzar con las negociaciones, ¿no? Y creo que está bien que va a tener un resultado lógico. Yo decía en la apertura del programa que es una pena que el refuerzo más relevante de Independiente en los últimos 25 años, fundamentalmente apoyándome en los jugadores de renombre que llegaron a la Lepra en distintas etapas, al menos de este siglo, sin lugar a dudas y por escándalo, Sebastián Villa está en el pedestal, ¿no? Está más arriba. Es una pena que la salida se produzca en estas circunstancias, no de esta manera, digo, en un momento de buena relación con la gente. Yo creo que no está subido en el grupo, no se lo incorpora en el grupo de los ídolos a Villa. A veces uno entiende por qué o qué falta para que se pueda idolatrar a alguien. Lugar que, por ejemplo, sí que sí lo tiene a Alex Arce, ¿no? Me parece, en Independiente, pero no Sebastián Villa en ese lote de jugadores, en ese grupo de jugadores a los que se los califica con como ídolos. Pero es una pena, pero no tengo duda que es superlativo, superior a cualquiera, pero por escándalo, superior a cualquier otro jugador que haya llegado a Independiente Rivadavia con cartel, ¿no? Estoy hablando de, haciendo referencia a eso.
1: Sí, Juan, sí, realmente es así. Arce sí es un ídolo independiente, que decidió volver, por ahí cuando nadie lo esperaba, cuando Independiente no estaba quizá pasando su mejor momento, decidió volver, ganó el título, fue fundamental en la final, con un gol.
0: Clave en el ascenso.
1: Exacto, es el primer jugador en la historia de Independiente en ser convocado a un mundial. Hay muchas razones por las que hacen que Arce sea ídolo y Villa no. Bueno, Villa obviamente ha sido una persona que ha utilizado a Independiente de catapulta para volver a la élite del fútbol o a algún equipo que él pretenda jugar, en este caso Boca. Y creo que, bueno, pagará sus consecuencias o no en el
0: No,
1: futuro. A veces uno a veces toma decisiones, ¿no? El jugador es profesional
0: no, por
1: y tiene que
0: supuesto.
1: tomar decisiones. Y dicho sea de paso, te aporto un dato. Hoy es viernes, ¿no?
0: Sí,
1: No sé ni qué día vivo. Bueno,
0: sí.
1: son mundiales. Para mí son todos los días iguales. Hoy, Sebastián Villa iba a ser papá, ¿sí? De una nena. Así
0: Sí.
1: que,
0: Aquí, aquí
1: nada, si surge
0: iba
1: alguna
0: acá
1: duda,
0: en Mendoza, en Mendoza.
1: tengo entendido que sí, tengo
0: Bien.
1: entendido que iban a ser aquí en Mendoza. Así que la hija
0: Sí.
1: de Sebastián Villa iban a ser aquí en Mendoza. No tengo confirmado el dato por lo que dijo el otro día el presidente Independiente en una comunicación con Pamela David, allí en una nota que le hicieron en el Canal América. Ella dijo que iba a ser mendocina la hija de Sebastián Villa, así que lo felicitamos, por supuesto. Y a lo que digo es que futbolísticamente, digo, podés arrepentirte o no en el futuro. El jugador hoy decide ir a Boca, le puede ir bien, le puede ir mal. Lo que no se puede negar es que Independiente es una pieza clave y fundamental y que no sabemos si va a pasar lo mismo en Boca. Es más, no sabemos si va a jugar siquiera de titular en Boca
0: No,
1: porque
0: bueno,
1: no
0: esa
1: es
0: es
1: lo
0: otra
1: mismo.
0: historia, no, ese es otro análisis que, por lo menos a mí, la verdad que, a partir de este momento dejé de interesarme la carrera de los jugadores cuando se van de aquí de Mendoza, no, me da lo mismo que les pase, ojalá les vaya bien y la rompan todo, pero no ocupo mi tiempo ni mi mirada en los jugadores cuando se van para otro lado, no siguen su carrera, está bien que les vaya bien, bárbaro. Yo hago referencia a su paso por Independiente, que evidentemente va a quedar en la historia como uno de los grandes jugadores, pero no en ese, vuelvo a insistir, no en ese lote de ídolos, increíblemente, pero
1: Increíblemente
0: no
1: porque es el
0: tengo la.
1: capitán, además, ¿no?
0: Sí, bueno, pero
1: Él es el
0: nunca
1: capitán
0: logró,
1: del equipo que...
0: no sé por qué, pero nunca logró entrar. Yo recuerdo la primera etapa, porque el último año y medio de Villa de Independiente ha sido literalmente brillante, brillante, jugador de élite, es un jugador de élite, es el escalafón máximo que tiene un futbolista.

0: de élite, que es superior al de crack, ¿no? Están los jugadores que son crack, muy buenos, buenos, regulares y malos, ¿no? Ese asunto, el escalafón, así digamos que sería eso. Y el superior, el máximo, es de élite. Y Villa está en ese grupo, jugador de élite. Ahora, sus primeros tiempos en Independiente no fueron tan buenos. Yo recuerdo ver a un Villa que caminaba a la cancha, que no se lo veía tan solidario. Eso. Ahora, el último año y medio, no solamente brilló, sino que mejoró como jugador todoterreno, ¿no? No es un jugador conductor, asistidor, contragolpeador, gambeteador. Estuvo mucho más completo. Se va de Independiente siendo mucho más completo de lo que llegó, de cómo llegó a Independiente. No tengo dudas. Pero bueno, ya está, ciclo terminado. Tampoco hay que obligar a nadie a quedarse donde no tiene ganas de quedarse.
1: No, sin duda, Juan, sin duda. Es un futbolista que Independiente le aportó mucho, no lo vamos a dudar. Un jugador que tiene una parva de asistencia, por ahí no tantos goles, pero sí ha sido casi un unipersonal de él, los goles de Independiente en cuanto a asistencia y a participación de los de este gran momento de Independiente. Pero bueno, veremos si finalmente se concreta, ¿no? Por ahí, yo lo dije hace un tiempo, para mí Villa se va a quedar 6 meses más en Independiente y se va a terminar yendo en diciembre, pero bueno, es una sensación que yo tengo, más allá de que de lo que se está mencionando y lo que se está hablando, y una negociación que empezó, bueno, pero que por ahora no está finiquitada, ¿no? Y que le falta mucho. Para mí va a ser una novela otra vez, ¿no?
0: Yo creo que
1: tira y afloje, mira, de un lado y del otro no van a querer ceder.
0: Yo creo que, fíjate que tengo la mirada, por eso son opiniones las dos respetables. Yo creo que esto se va a definir rápido. Creo que se va a definir rápido. Para mí se define rápido. Esto va a dejar de ser novela en pocas horas. Sí. Esta es la sensación que tengo. Porque es distinta a otras situaciones, otros planteos donde vienen y buscan algún jugador y, bueno, de arranque no dan los números, nada. Pero, bueno, para mí esto se corta en pocos días. La semana que viene yo creo que está listo. ¿No?
1: Eso sería lo más saludable, ¿no? Sobre todo para el hincha Independiente, que está expectante. Sí. Algunos ya están resignados, por supuesto.
0: Algunos mensajes
1: y lo demuestran en las redes,
0: ¿no? Que recibo, que por supuesto que no es oficial esto, pero de algunos amigos que me aportan que es una operación que prácticamente está cerrada, ¿no? Y anda ahí en lo que te decía, va a andar por el orden de los 8 millones de dólares, que es una venta gigante, gran venta para el mercado local, ¿no? Así que bueno, para mí se corta esto, se corta la novela.
1: Puede ser, no te digo que no, pero
0: pronto, se corta pronto. Bueno, esperemos. Bueno, así que 15 días más de descanso, bueno, todavía. ¿Qué vuelve a
1: hasta el 22? Hasta el 22. 22 va a volver Independiente a hacer la pretemporada, que va a ser acá en Mendoza, uh-huh. Por lo que tengo entendido, íntegramente, bien, ahora. Y bueno, pensando en lo que va a ser el partido del 12 de julio frente a Tigre. Uh-huh. Todavía no está confirmado por la organización, pero va a ser ese día, es decir, exactamente dentro de un mes Independiente va a estar jugando un partido clave frente a Tigre por los 16avos de final de la Copa Argentina, y después, una semana después, ya una semana y unos días después, el 21, el martes 21, va a jugar la final ante Estudiantes de La Plata en Córdoba, presuntamente en el Mario Alberto Kempes, buscando obviamente una nueva estrella, enfrentando al que para mí es uno de los mejores equipos del fútbol argentino, sino el mejor Estudiantes, último campeón del
0: el mejor equipo del
1: año pasado, o sea, no el último campeón, pero sí campeón del torneo anterior, del clausura.
0: Me está sorprendiendo, ¿eh? ¿Vos crees que Estudiantes es mejor equipo que Independiente?
1: No, uno de los mejores, dije.
0: No, porque en un momento se te escapó, dijiste, si no es el mejor.
1: No.
0: Si no es el mejor, como dijiste, si no es el mejor, ese que aclaraste.
1: No, mejor que Independiente no creo que haya hoy en día en el fútbol argentino.
0: También que lo aclare, pero eso te doy el pie para que lo aclare, porque te escuche uno de los mejores, si no es,
1: no es el mejor. No, lo hemos dicho, me he cansado de decir.
0: No, pero como dijiste.
1: Independiente es el mejor equipo, no solo de Argentina.
0: Está bien, pero yo te aclaro lo que dijiste, nada más, por eso te estoy dando el pie para que corrijas tu.
1: Sí, y ambos campeones, se enfrentan dos campeones.
0: Pero vos sabés lo que dijiste, ¿no?

0: No, Juan, no, no
1: Bueno,
0: escuché, no escuché, no me escucho
1: no
0: yo,
1: te
0: ¿no?
1: escuchaste. Bueno, vos dijiste, va a jugar ante uno de los mejores equipos si no es el mejor de la
0: Pero lo aclaré después.
1: si no es el mejor, y te estoy dando yo pie para que, por eso te lo
0: Claro, lo
1: pregunté,
0: aclaré.
1: por eso te lo pregunté.
0: Obviamente que hablando del rival, ¿no? Obviamente estoy hablando del rival, no estoy hablando de Independiente. En este caso, se van a enfrentar para mí dos de los mejores
1: Sí,
0: equipos del fútbol
1: bueno,
0: argentino,
1: sí,
0: sin lugar a
1: sin
0: dudas.
1: duda.
0: Y si no, los mejores, ¿eh? Porque
1: Sí, después
0: el
1: está
0: fútbol
1: esa
0: argentino es un
1: discusión de
0: tobogán,
1: si
0: ¿no?
1: el campeón es
0: Claro.
1: el mejor. Sí, bueno,
0: Exactamente.
1: evidentemente que
0: Yo no
1: el.
0: creo que Belgrano de Córdoba sea el mejor equipo del
1: No,
0: fútbol
1: bueno, es
0: argentino.
1: el campeón, es el mejor por el
0: Exacto.
1: diseño del torneo. Uno tiene que decir que es el campeón y que es el mejor porque
0: Exacto.
1: ganó el título. O sea, no hay otra mucho más camino. Pero si fue el mejor, y después
0: No
1: no
0: el, claro,
1: puede
0: pero no
1: aclarar
0: el que mejor juega
1: que
0: por
1: es
0: ahí.
1: la recta final, que ganó lo que tenía que ganar la recta final. Bueno, todo eso es discutible, ¿viste? Bueno, las estadísticas dentro de 10 años, así quién es el campeón. Y Belgrano, dentro de 10 años nadie se va a acordar lo bien que jugaba Independiente en este semestre. Es así, los números fríos marcan de quién fue el mejor, Belgrano de Córdoba. Cosa que yo hoy, lo puedo decir hoy porque está fresquito. Dentro de 10 años ni siquiera sé si voy a estar con vida.
0: Nos
1: No lo voy a
0: acordamos
1: poder
0: quién es
1: decir,
0: el
1: te va
0: campeón.
1: a acordar, claro, voy a decir el campeón es Belgrano, pero desde lo futbolístico, Independiente ha sido el mejor, no tengo duda. Bueno, nada más.
0: Por ahora nada más,
1: Nada más,
0: Juan.
1: profe. ¿Estás bien,
0: El
1: profe, no? Sí.
0: Independiente que sí, que estoy con mil cosas.
1: También yo
0: El lunes va a jugar el lunes que viene.
1: no.
0: Dicho sea de paso, que no hablamos mucho de las reservas,
1: Sí.
0: el equipo de Nico Medina va a enfrentar a Quilmes,
1: A
0: por la
1: Quilmes.
0: fecha 17 del torneo Proyección. Esto va a ser el lunes a las 15. Independiente viene dentro de todo bien en el
1: Bien.
0: torneo de reserva.
1: Bien.
0: Y es una linda oportunidad esta de ir a ver la
1: Y
0: reserva que
1: sí,
0: dirige
1: está bueno.
0: Nicolás Medina, quien tuvimos
1: Está bueno.
0: en los micrófonos de Dos de Punta
1: Sí,
0: hace
1: señor.
0: poquito.
1: Caballero, un abrazo grande. Gracias. Hasta el martes.
0: Fuerte abrazo, Juan.
1: Chau, querido.
0: Buen fin de semana. Que estés
1: Gracias.
0: bien. Chau, chau.
1: Igualmente. Chau, querido. Chau, chau. Hacemos pausa. Ahí venimos.

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0: Muy bien, nos metemos en el Deportivo Maipú y lo saludamos a Gonzalo Monteleone. Caballero, ¿cómo va? Buen mediodía.
1: Hola Juan, muy buen mediodía para todos. Así es, un Deportivo Maipú en las horas previas de lo que va a ser el encuentro local. El próximo domingo a las 16:30 horas va a estar recibiendo a Tristán Suárez, que actualmente está tercero con 26 puntos. Así que obviamente si Maipú obtiene un resultado positivo, hay que ver cómo le va a Temperley y a San Martín de Tucumán, puede ascender posiciones y también le puede restar esa distancia que actualmente tiene Tristán Suárez. Así que obviamente puede ser un resultado importante para el Cruzado, que como mencionábamos en la semana, vamos a tener la grata visita, obviamente notes el sarcasmo, de Lucas Comesaña como el árbitro principal, el asistente 1 Ernesto Calegari, el asistente 2 Mariano Ruaz y el cuarto árbitro Emanuel Ejarque, un Deportivo Maipú que obviamente se entrenó y que de no mediar ninguna sorpresa, Juan, sería el mismo 11 que viene de sufrir la derrota el último fin de semana contra Güemes. Si querés lo volvemos a repasar al probable 11 del Deportivo Maipú con Nahuel Galardi en el arco, Lucas Fagioli como lateral derecho, Agüero, Thiago Ferreira y Juan Pablo de la Reta conforman la línea de cuatro, Mancilla, Gobeto, Bonfigli, Marcelo Egel, Sacone y Giacone. Esos serían los 11, obviamente, para recibir a Tristán Suárez el domingo a partir de las 16:30 horas.
0: Bueno, con la aclaración, que vale la pena decirlo una vez más, que habrá, al margen de un fuerte operativo político, el mismo de siempre, pero con una mayor intensidad en cuanto a la identificación de las personas, ¿no?
1: Exactamente, no se va a sumar más gente, va a ser el mismo operativo, pero van a aplicar el tema del programa Tribuna Segura y también va a haber nuevas cámaras, un nuevo sistema de videovigilancia con reconocimiento facial ahí en diferentes sectores del estadio. Por lo tanto, sí, en esta cuestión Maipú tiene obviamente la intención

0: detectar a aquellas personas que no puedan ingresar a la cancha para evitar justamente que se den los conflictos que se dieron lamentablemente el último fin de semana. Vos sabés, Juan, que surgió una información, yo estuve chequeando y todavía no pude tener la confirmación de que Godoy Cruz tendría intención o de pagar lo que es la cláusula de Marcelo Hegel. Por lo menos la información...
1: Sí, lo hemos estado diciendo toda la semana.
0: Sí, pero que sería el único club que por el momento...
1: Sí, eso lo dijimos ayer lo terminamos de confirmar, lo venimos diciendo desde el lunes o martes esa información, y ayer justamente decíamos eso, ¿no? Que Godoy Cruz era el único de la larga lista de candidatos para quedarse con Hegel, el único que tiene el dinero disponible para quedarse con el jugador, y depende del jugador nada más y sus deseos de jugar en primera división o de darle continuidad a su carrera aquí en Mendoza, en este caso en Godoy Cruz. Y esto lo veníamos ya confirmando, lo que haces es confirmar lo que veníamos ya anticipando toda la semana.
0: Sí, el tema está en la intención del jugador. Que yo sigo afirmando, si bien obviamente tiene que llegar esa oferta, pues si no llega no es hablar sobre la nada misma, pero en Maipú y sobre todo en el jugador confían de que va a llegar una oferta de primera división formal ya por la cláusula, y el deseo del jugador es dar el salto a primera división. Esto te lo puedo confirmar.
1: No, eso está claro y lo hemos manifestado. Yo creo que lo hemos hablado toda la semana y hemos hablado de las intenciones del jugador y los equipos de primera división que pretenden. Hasta ahora eran tres. Aldo Civi, que era uno de los candidatos, se lo corrió. La misma dirigencia de Maipú dio por finalizada las charlas con la gente de Aldo Civi, porque la propuesta de forma de pago, etcétera, y buscaban préstamos, etcétera, no caminó. De cuajo, Aldo Civi sale de la escena de las negociaciones con Maipú. Quedan en pie las de Platense, las de Estudiantes de Río Cuarto y la de Central Córdoba de Santiago del Estero, que en algunos casos ha sido consulta, en otros ya con charlas, pero que no convencen a la dirigencia de Maipú. Por eso vuelvo a insistir y se remarca con mucha fuerza que el único de los equipos de primera división y de segunda división que está dispuesto a poner el dinero, de hecho también se menciona que ya ha habido un anticipo, es Godoy Cruz. Ahora, ¿dónde va a jugar el chico? Y va a depender del chico, en realidad, del chico, y va a depender del club de primera división que cumpla lo que está solicitando Maipú en cuanto a la cláusula de rescisión. Esto es así, no hay mucha más vuelta. Ahí está más atado a la decisión del jugador que otra cosa, porque el club que pone la plata está, ya hoy está. Sí. Ahora, es largo el mercado de pases en primera división, no hay, Godoy Cruz no tiene mucho margen, ni siquiera San Martín de Tucumán, que apareció en las últimas horas, tiene mucho margen para las negociaciones. Ahora, y cuando abra el libro de pases, se cierra y listo, porque no se puede esperar al de primera división, porque seguirá abierto más tiempo que el de la Primera Nacional. Entonces, esto es algo que se va a resolver, yo creo que en un par de semanas nada más, ¿no? Esperando a que antes que cierre el libro de pases de la Primera Nacional, aparezca un equipo de primera. Si hasta ahí no aparece un equipo de primera que convenza a Maipú y al jugador desde lo económico, bueno, me parece que no hay más caminos que Godoy Cruz. Pero habrá que esperar.
0: Sí, esa es la creo que la claridad para cerrar la semana que ha sido bastante con el tema Marcelo Hegel, de que si no aparece un equipo de primera con una oferta que seduzca al Deportivo Maipú, porque ahora por ahora ha sido por monto menor de lo que es la cláusula o por ahí por algún préstamo, todos los caminos parecen indicar a Godoy Cruz que es el que ha cumplido con los requisitos del Deportivo Maipú. Pero bueno, yo también tengo la información de que se va a resolver en un par de semanas, y que si no aparece esa oferta, y parece que Marcelo Hegel se va a quedar en la provincia, veremos. Te recordemos, Juan, que el libro de pases abre el 21 de junio, cuando finaliza lo que sería la fecha 4 de la primera rueda, que es la fecha que fue suspendida por el paro de AFA. Finalizada esa fecha, va a abrirse el mercado de la Primera Nacional el 21 del 6 y se cierra el 2 de julio a las 18 horas. Son menos de 2 semanas las que tienen los equipos, una semana 4 o 5 días lo que tienen los equipos de Primera Nacional para obviamente intentar adquirir, que son 4 jugadores los que pueden incorporar los equipos. Así que veremos ahí cómo está el mercado del cruzado.
1: Muy bien. Bueno, un abrazo grande. ¿El equipo confirmado o no?
0: Sí, yo lo tengo confirmado con los mismos 11, con Diego Ferreira y Agüero en la saga central. Repetiría el mismo 11.
1: Perfecto.
0: Mariano Echeverri.
1: Impecable. Caballero, bonito fin de semana.
0: Igualmente para usted, saludos.
1: Pase bien. Chau, querido. Chau, chau. Bueno, ahí estaba el panorama del Deportivo Maipú, que espera por su partido del próximo domingo, 4:30 de la tarde, allí en el Omar Higinio Sperduti. 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Nos metemos en el Tomba con el Seba Palacio, que está aquí en el estudio. ¿Cómo va?
2: Hola, Juan, ¿cómo estamos?
1: Muy bien, gracias.
2: Bueno, hoy me tocó presencial. Aprovechamos el viernes para cerrar la semana.
1: Está muy bien.
2: Hacemos
1: muy bien.
2: Los deberes.
1: Está bueno tenerte acá. Si sí, charlar un poco más tranquilo.
2: Aparte, más cómodo también cuando tenemos alguna llamada telefónica. Sí, se escucha mejor por los contactos por ahí.
1: Sí, se van. Y generalmente con hay días que salen impecable cuando estamos con el informe de Godoy Cruz, otro día que acá estamos haciéndolo como porque se va, la voz se distorsiona, vuelve, porque ayer me pasó que un par de justo dos veces seguidas decías un dato importante,
2: claro,
1: parecía que alguien se metía a alguien para decir
2: no quería que filtráramos la información.
1: Exactamente.
2: Así que Bueno, Juan, mientras tanto, nada más la duda en Godoy Cruz, creo que no tiene mucha duda el entrenador. Me parece que hay que ver si va a repetir el equipo Pablo de Müner o si va a meter alguna modificación al respecto del equipo que viene de vencer a Mitre de local. Juega el domingo 14:30 horas, le recordamos a la gente porque estaba pactado 15:30, se adelantó una hora el partido. La duda está simplemente si va a repetir el esquema o si hace un cambio de dibujo. Pero, porque más que nada lo declaró Pablo de Müller en su conferencia, que de visitante hay que empezar a jugar de otra manera. Así que bueno, vamos a estar expectantes a eso y a ver qué sucede con el 11, o si el chico del momento se mete en el 11.
1: También puede ser una posibilidad. Veremos. A ver, que está ahí en línea, nos está escuchando.
2: ¿Está conectado?
1: Exactamente.
2: Bueno, le damos la bienvenida a Antonio El Galle Guerrero. ¿Cómo estás, Antonio? Bienvenido a Dos de Punta. Sebastián y Juan te saludan.
3: Hola, buen día, Seba. Buen día, Juan. ¿Cómo están?
1: Muy bien, señor. Un abrazo. Un gusto tenerte acá por primera vez. Espero que sean por muchas veces. Los últimos, yo venía pensando cuando el Seba me dijo: el viernes vamos a tener al Galleguito Guerrero, y dije yo, bueno, nos dejaron al último, y los últimos serán los primeros, y los últimos sonreiremos, así que te hemos visto por todos lados, y entonces se me ocurrió decir, a ver, voy a poner Antonio Guerrero en el Google,
2: a ver,
1: ¿no? Y esto, ¿cuánto ha pasado? ¿Una semana?
2: Una semana.
1: Y entonces empieza, bueno, aparecen las fotos y aparecen fecha de nacimiento. Primero de enero, ¿no? ¿Está bien?
3: ¿Cómo?
1: La fecha de nacimiento, primero de enero.
3: No, 25 de febrero.
1: 25 de febrero. Bueno, ahí lo tendrán que corregir, porque ahí dice fecha de nacimiento, primero de enero. No importa. ¿Quién es Antonio Guerrero, la nueva aparición de Godoy Cruz? Antonio Guerrero, perfil de jugador 2026. La historia detrás del debut de Guerrero. Antonio Guerrero, after his debut for el Thomas. Esta es una cuenta de afuera. Antonio Guerrero debutó en Godoy Cruz. Estoy cumpliendo mal. La historia detrás del debut de Guerrero. ¿Cuántos años tiene Antonio Guerrero? Antonio Guerrero, la nueva joya del club. Así, ¿no? Pero Antonio Guerrero, la joya que ilusiona al Thomas. Impresionante. En 45 minutos te cambió la vida.
3: Sí. La verdad que sí, Juan. Impresionante. Se ha pasado, la verdad, que todo muy rápido. Y nada, yo la verdad que nada, estoy muy agradecido, bueno, con mi familia, con todos los chicos que me han apoyado, mis amigos, bueno, mi novia, y nada, la verdad que estoy muy agradecido. Estuvo muy rápido, porque ya hace 2 semanas estaba jugando con Atlético Tucumán.
1: Claro, exactamente. Bueno, y por ahí quiero que tengamos la charla con Sebastián, porque yo la verdad que te he escuchado por todos lados, he leído las entrevistas y más o menos, y está bueno todo lo que has expresado, tus sentimientos.

0: el momento previo cuando te dijeron que ibas a concentrar, cuando te llamó de Müller para hacerte entrar, etcétera, que esto creo que ya hasta lo sabemos de memoria. Pero justamente en este detalle, ¿no? De que el viernes pasado, a esta hora vos estabas llegando quizás a tu casa, o si te quedaste en el predio, o te volviste a tu casa a comer como un día más en familia. Y resulta que al día lunes, el primer día hábil de la semana, te encontraste con que era tapa de todos los diarios, por decirlo de alguna manera. Y entonces es fuerte. ¿Cómo se lleva eso? Con 18 años, ¿cómo se lleva este impacto mediático que ha tenido tu aparición?
1: Yo lo llevo, la verdad, que tranquilo,
0: Bien.
1: lo trato de llevarlo tranquilo, de nada. Obviamente a veces, bueno, me pongo nervioso, me da mucha vergüenza, sobre todo vergüenza, porque viste, yo soy muy tímido, pero nada, lo llevo tranquilo, lo trato de llevar de la mejor manera y nada, sobre todo disfrutar lo que es para lo que he laburado y entrenado todos estos años.
0: Perfecto. Bueno, ahora te voy a preguntar algo de lo futbolístico. Después de tu ingreso, de esa jugada que hiciste en el primer gol de Godoy Cruz, de la alegría, la emoción, porque ahí se te cruzaron un montón de sentimientos. Hubo un lapso de más o menos unos 10 minutos donde vos ibas, volvías cerca de mí, lo acompañaba, volvía, pero cada vez que paraba la pelota te acomodaba las medias, pues necesitabas cambiar el aire, estabas como diciendo por dentro, por favor cambia el aire, respirá profundo, tengo que cambiar, porque fue todo en un minuto, fue impactante todo lo que se vivió. ¿Te pasó que esos 10 minutos posteriores, 10, capaz que ha sido menos, más o menos sentiste que estabas como ahogado o no?
1: Sí, la verdad que sí, porque encima fue, bueno, una de las primeras pelotas,
0: Claro.
1: la del centro y la jugada, y nada, y en un momento se hizo mucho ida y vuelta el partido,
0: Sí.
1: mucho ida y vuelta, y bueno, bajé dos o tres veces
0: Sí,
1: a ayudar a Fede, y bueno, sí, la verdad que estaba un poquito ahogado.
0: qué bárbaro, qué
2: Tuvo tres
0: bárbaro.
2: momentos que se le cayó la cancha, Juan. En el primer
0: Sí,
2: centro, que fue la primera jugada. Después, minutos después, en seguida y vuelta, se mete, barre sobre la esquina del córner y la
0: exactamente.
2: cancha se mata aplaudiendo. Es más, se escuchó el pie,
0: Sí,
2: vamos, vamos los pibes en un momento.
0: sí.
2: Y el tercero fue al final con la jugada del penal.
0: Sí.
2: Pero la cancha también, la euforia, me imagino, esa adrenalina, ¿no?, que tenía, que no querés parar tampoco.
1: Exactamente, la verdad que sí. Encima, bueno, justo cuando hicimos el segundo gol, empezaron a tirar los fuegos artificiales y bueno, la
0: Claro,
1: verdad que
0: claro.
1: era todo muy lindo.
0: Yo decía, le decía a mis amigos, incluso a Sebastián, y me parece que se lo comenté a alguien del entorno tuyo también, que el lunes ibas a tener que ir al cirujano plástico, a que te cosiera un poquito en el costado de la boca, la sonrisa que te llegaba, te estaba llegando hasta la oreja, se te iba a romper la boca de tanto que sonreía después del partido, ¿no? ¿O no?
1: Sí, la verdad que sí, que estaba, no sé, tenía mucha felicidad y bueno,
0: Y
1: también lo
0: sí.
1: estaba disfrutando el momento y nada, la verdad que estaba muy feliz.
0: Está muy bien. ¿Es cierto que te felicitaron algunos jugadores rivales cuando terminó el partido, o durante el partido te preguntaron si estabas debutando? ¿Así o no?
1: Sí, cuando me hacen el penal, bueno, el cuatro de ellos me pregunta si me toca y me preguntó si estaba debutando y creo que uno más, pero no me
0: Sí,
1: acuerdo quién era.
0: sí, sí. Te preguntaron si estabas debutando, ¿no?
1: Sí.
0: Y le dijiste que sí.
1: Sí,
0: Sí.
1: le dije que sí.
2: No, es que lo volviste loco. Aparte, en el ingreso, creo, si no, podés analizar cualquier cosa, pero creo que les cambiaste todos los planes en el
0: Claro.
2: ingreso, ese ingreso. Apareció un 18 desfachatado,
0: Claro.
2: aparte, y en el primer pique, el lateral por derecha, si no te preguntaba, estaba debutando, me dijo, se me escapó de los papeles, ¿no? Una tarea no había cumplido en la semana.
1: Sí, la verdad que sí, pero bueno, nada, yo lo traté de disfrutar
0: Y sí.
1: y nada, estaba también muy, muy concentrado en el partido, así que nada,
0: Está
1: y
0: bien.
1: ayudar al equipo.
0: Totalmente. Sebastián, amplíanos las características de tu juego, porque
2: Antonio.
0: ¿qué dije?
2: Sebastián.
0: Sebastián, no, Antonio,
2: Yo en el
0: Sebastián lo tengo
2: juego
0: acá
2: no,
0: enfrente.
2: dejar
0: No,
2: al señor.
0: estamos como
2: No.
0: nosotros, somos de madera, nosotros somos de madera. Antonio, amplíanos tus características de jugador, ¿qué tipo de jugador sentís que sos? No hablo ni siquiera de que vos te elogies ni nada por el estilo, simplemente cómo te gusta jugar, qué te gusta hacer dentro de la cancha y qué podés hacer dentro de una cancha.
1: No, Juan.

0: Tu explosión es de tres cuartos de cancha hacia arriba o arrancando de la mitad de la cancha, si se quiere.
1: Exactamente, Juan. O bueno, es lo que trato de dar y ayudar.
0: Está muy bien.
2: Yo, Juan, respecto al, a esto que marcó recién, de que fue todo muy rápido, pasó, venías jugando hace unos días en reserva, ahora estar. Pero también te tocó pasar en este mismo año, un momento en el que no estabas sumando tantos minutos, después, bueno, empezaste a jugar de vuelta en reserva, pero transitar todo eso en el proceso, cuando te tocó no jugar ni siquiera en reserva, ¿te imaginabas en el corto plazo estar debutando y, bueno, terminar siendo figura como lo fuiste el otro día?
1: Sinceramente no, pero bueno, por eso son las cosas lindas del fútbol, ¿no? Que, bueno, a principio de año jugué un partido con mi categoría, después fui a poco sumando minutos con reserva, me pude ganar la titularidad y bueno, gracias a Dios me dieron la oportunidad de estar en primera.
0: En una de las tantas notas que te hicieron, que creo que fue en el streaming incluso con los chicos de Bodegue, se te vio bueno, el agradecimiento lo has agradecido a medio mundo, al club, bueno, al gato, esto lo hemos visto, a tu viejo, a tu vieja, pero me impactó todo lo que dijiste sobre tu hermano y lo que le debías a tu hermano y lo que le agradecías a tu hermano. ¿Qué es más chico que vos?
1: Sí, es más chico que yo, es 2010.
0: Es 2010, ¿y se llama?
1: Bautista.
0: ¿Qué es Bautista para vos?
1: Bueno, mi hermano es un pilar muy, muy importante en mi vida y siempre lo va a ser, porque, bueno, la verdad que él ha dejado un montón de cosas por mí, siempre me acompañó, me siguió, y eso que era mucho más chiquito. Y nada, la verdad no tengo ya palabras como agradecerle por todo lo que ha hecho por mí y todo lo que se ha perdido.
2: Qué bonito. ¿Y cuál fue la sensación de Bautista en ese reencuentro post cancha, ¿no? Cuando salís ya del vestuario y te reencontrás con toda tu familia, me imagino, pero ¿cómo fue ese reencuentro emocional después de todo lo vivido?
1: Mira, justamente mi hermano no fue al partido porque justamente jugaba 2:30. Y bueno, lo vio en la casa, así que cuando llegué a la casa, nada, llegué y lo abracé muy fuerte.
0: Claro. ¿Dónde juega Bautista?
1: En Ingeniería y en Novena y en La Amistad.
0: En La Amistad. Bueno, ¿y se lleva bien con el presidente del club, Bautista?
1: sí, se lleva bien.
0: ¿Arreglado el vínculo o no? Qué bárbaro.
2: Fiel oyente nuestro, el presidente.
0: Sí, el presidente, ¿no? Que yo me acordaba y decía, cuando vos, de tus narraciones y tu vida a Rosario y toda esa etapa donde te acompañaba tu mamá, algún tiempo tu mamá, tu papá, todo, que cuando ibas en la camioneta con tu viejo, si hay algo de lo que no te podías escapar, era de que escuchara radio tu viejo, ¿no? Porque es un gran oyente de radio, además. ¿O no?
1: Exactamente.
0: Eso no faltaba nunca, ¿no? Una radio encendida.
1: No, olvídate.
0: Escuchando
1: todas las mañanas.
0: Claro. Qué bárbaro. Bueno, y hoy fue la última práctica, pero ¿se sabe algo? ¿Ya están listados? ¿Han convocado? No, te quiero poner en compromiso. Te pregunto si está la lista. Si no está la lista, no te lo consulto. Saco la pregunta, pero no te quiero comprometer.
1: No, sinceramente. No está todavía.
0: Todavía no está la lista. Perfecto.
2: Bueno, uno imagina que va a estar arriba del avión y que está el pasaje de Antonio Guerrero, ¿no? Pero pero bueno, las expectativas de lo que se viene un rival, viene más que el rival, creo que el contexto del equipo es el que tiene una más presura, ¿no? Más dificultad, que es ganar de visitante, es la mochila que se tienen que sacar. Y que bueno, ya creo que a partir de esta semana te has empezado a trabajar como uno más de tus pares en el grupo.
1: Sí, la verdad que bueno, no se nos ha estado dando de visitante, o bueno, justo no se nos ha dado, pero nada, el equipo viene jugando muy bien, los chicos son muy buenos, así que nada, hay que confiar y seguir entrenando y seguir metiéndole, que se van a dar los resultados.
0: Totalmente. Bueno, y ahora empezar esto, que ya ha pasado la primera.

0: primera prueba, que es jugar con un estadio lleno, va a ser seguramente de esta categoría. Hay muy buenas convocatorias en cada cancha donde vas, con respuesta de la gente, por lo cual no solamente te ha cambiado la vida en esto, ¿no? En una semana que te cambió de jugar en reserva con la familia, algún que otro simpatizante allí en el costado de la tela observando los partidos de reserva, sino que ahora, bueno, entraste a jugar a una liga donde hay mayores exigencias. Esto está absolutamente claro y lo tenés, lo venís elaborando. Además, pues tu viejo, como viejo futbolero también, te lo habrá sabido explicar en tantos viajes y tantas compañías que han tenido en todos estos años, ¿no?
1: Sí, Juan, la verdad que yo nada, yo en ese sentido trato de disfrutarlo y nada, concentrarme en lo que tengo que hacer y en
0: Claro,
1: ayudar al equipo.
0: totalmente.
2: ¿Estás preparado? Ahora, a ver, el otro día entraste, eras nuevo, no te tenían visto. Ahora, para este partido, si te toca jugar, ya el videíto está, debes, en la charla técnica, ojo con el rubiecito que si entra, está, es picante.
0: Ahora va a
2: Y
0: empezar a cobrar,
2: te van a
0: además, de
2: empezar a buscar,
0: esta
2: claro, ahora te
0: categoría va a cobrar, hasta esperaba con la muela, no,
2: va.
0: olvídate.
1: Sí, la verdad que bueno, justo ahora ya el video, pero bueno, voy nada, a tratar de dar lo mejor, siempre dar lo mejor y nada, disfrutarlo como siempre lo he disfrutado.
2: Mi pregunta era, ¿estás preparado para que te den las murras en la categoría, Antonio?
1: Ah, perdón, perdón que no había entendido la
2: O
1: pregunta,
2: sea,
1: mil disculpas.
2: no, pues se nos fuimos por la, nos
1: Sí.
2: fuimos hablando en modo chiste, ¿no? Pero justamente eso, porque va a estar bravo ahora, o sea, a modo chiste, a modo verdad, te van a ir a buscar ahora en la categoría. Esta categoría no hay bar, no hay nada, acaba el raspa que te raspa de verdad.
1: No, sí, obvio. La verdad que siempre trato de estar preparado, también de ponerme en el cuerpo y nada, vamos. Seguramente es una categoría donde también se pega mucho, ¿no? Pero bueno, es parte del juego, así que nada, es
0: Perfecto.
1: parte del juego.
0: Totalmente. Bueno, vamos a hacer un repaso de la familia, por lo menos el entorno ahí, el más cercano. Así aprovechamos también para que saludarlos. Y el nombre de mamá,
1: Yamile.
0: Yamile. Papá, que no lo conozco,
1: Antonio.
0: Antonio Junior, ¿no? Entonces, es así,
2: ¿Y apodo del papá?
0: Gallego, gallego. Está complicado, ¿eh? Cuando se dice galle, es un problema también ese, ¿no? Y Bautista es, ¿no? El único hermano.
1: Y Bautista,
0: Bautista.
1: exactamente.
0: Bautista. Bueno, ¿y alguien más del entorno? ¿Tu novia también con nombre? El nombre de pila
1: Mi
0: nada más.
1: novia,
0: Sí.
1: Madeleine.
0: Madeleine, perfecto. ¿Y alguien más que quieras nombrar ahí del círculo del familiar ahí bien, bien cercano?
1: A mi preparador físico, Juan Ignacio Gramari.
0: A ver, a Mari, Juan Ignacio. Bueno, perfecto. Bueno, un cariño gigante, ha sido un placer, Antonio Guerrero. Tenés un nombre, viste que está bueno, porque ya desde hace algunos años se empiezan a utilizar nombres que durante muchos años se dejan de utilizar,
2: Claro.
0: ¿no? Viste que esto pasa, que ahora te encontrás con Pedro y Pedro es un nombre de los 50, 60, y eso, y se recuperan todo, así que estás con un nombre pesado allí, con Antonio, suena bien,
2: Fuerte.
0: Guerrero, es fuerte, así que, bueno, un abrazo gigante, un placer, Galle.
1: Muchísimas gracias, Juan. Muchas
0: Dale.
1: gracias, Seba.
0: Chau.
1: Muchísimas gracias a ustedes.
0: Chau, querido. Chau,
2: Abrazo.
0: chau. Bueno, ahí está Antonio Guerrero,
2: Galleguito.
0: el galleguito,
2: Gran
0: bueno, dando sus primeros pasos.
2: primeros
0: Bueno, gran
2: pasos.
0: impacto, ¿no?
2: Bueno,
0: Nos
2: recién
0: pasa siempre, ¿no?
2: mencionaste la
0: Pasa.
2: cantidad de notas, Juan,
0: Es que
2: y
0: es impresionante, realmente, es impresionante por lo que impacta. Es por lo que yo hablaba el otro día, ¿viste? El aura, y hay que acompañarlo, ¿viste? Cuando vos estás
2: hay que
0: tocado por la
2: cuidar,
0: varita,
2: sí, tal cual.
0: entonces, el protagonista tiene que aprovechar el momento, en este caso, Galleguito Guerrero, y después todo el entorno y el mundo de Cruz, porque es como un bautismo, y al toque, no pasa habitualmente
2: Tal
0: de
2: cual.
0: 100 jugadores. A tres le puede tocar una situación
2: No, y
0: similar.
2: aparte que pase
0: Lo
2: algo
0: cual
2: tan
0: no
2: loco.
0: significa que a los otros
2: No,
0: que
2: tal
0: en el primer
2: cual.
0: momento no entraron con el pie derecho, no se acomoden con el... Esto es otra cosa, historia, pero...
2: Pero que entres y te salga todo de una, son contados con los casos. El otro día fue una locura.
0: Fue una locura, porque bueno, 15 minutos...
2: Que la gente se ponga a ovacionarlo, vamos los pies, no era porque estaban jugando 20.

0: El juvenil de Godoy Cruz.
1: No, no, que fue
0: Es,
1: una,
0: era uno solo.
1: una sola, una sola. Una jugada que hace con un desborde impresionante, un centro preciso, porque aparte pasó todo lo que no venía pasando Godoy Cruz, los centros, ¿no? ¿Viste? El centro
0: Tal
1: de
0: cual.
1: El centro, el gol, y a los pocos minutos hace un retroceso que bien lo marcaste vos.
0: Sí, no, no,
1: para cortar
0: se cayó
1: un
0: la
1: ataque
0: cancha, se cayó la cancha con aplaudiéndolo, y después la del penal, que fue como la frutilla del postre.
1: Exactamente.
0: Y bueno, viste, en el stream yo le pregunté si la jugada había sido de.
1: Claro.
0: Si ahí dijo, no, yo no me animé a ir a pedir el penal. No, pero pateó tiros libres, dijo que tiene buen remate, que es a lo que apunta. Y en Godoy Cruz, ejecutante no tiene eso ahora, ¿eh? Así que es otra cosa que es a favor del chico.
1: Totalmente, totalmente. Bueno, impecable. ¿Y para el domingo?
0: Bueno, a la espera del equipo que puede salir.
1: En principio un cambio.
0: En principio el único cambio, vuelve Gil Romero al equipo titular. Esa va a ser la única modificación. Hay un tema con que yo te lo marqué, lo de Juan Andrade ayer, que es una de las posibles salidas. Bueno, ¿qué pasa? Juan Andrade está entrado sin diferenciado toda la semana, Juan. Entonces en Godoy Cruz
1: que le está costando,
0: toma mucha fuerza que Juan Andrada no siga la segunda mitad del año, porque están disconformes con la cantidad de minutos que ha sumado. El tema que juega un partido y se termina resintiendo de una molestia, de una lesión.
1: Una pena, pero
0: es una pena, pero en Godoy Cruz no tienen el tiempo de estar esperando a nadie.
1: No.
0: Y sienten que van a incorporar
1: no
0: ahí.
1: Pero pues porque van de mero, uno tiene que pensar más allá del jugador y todo. Ojalá estuviese en condiciones. Estamos hablando de un 5, la verdad, con un 5 distinto que juega bien de verdad.
0: Exquisito para jugar.
1: Pero se puede jugar el fútbol de esa manera, lamentablemente, en el fútbol profesional.
0: Así que está en análisis si viaja o no. En ese caso puede ser baja de la lista de concentrados. O sea, una de las novedades que puede haber en la nómina que tiene que dar Pablo de Müller. Uno entiende que Guerrero va a estar dentro. Y la otra duda que se puede plantar en el equipo es si juega justamente Guerrero titular, si apuesta por Orozco o si hace la vuelta a la línea de 5, que en ese caso saldría Orozco. Ingresaría a Mendoza.
1: Bueno, con respecto a esto de que es una. Realmente, yo lo lamento profundamente, pero yo recuerdo en el 2018 haber entrevistado a Diego Dabove.
0: Te dijo con vos la declaración.
1: Claro, esa. Claro, que dijo: es un 5 de selección, es el 5 de selección, tiene el jugador extraordinario.
0: Se lo lleva a Banfield cuando Godoy Cruz pasa que queda también marginado después de las lesiones. Y tampoco puede jugar por las lesiones.
1: No puede jugar por las lesiones.
0: Y le pasó siempre lo mismo a Andrade. Entonces, bueno, en Godoy Cruz están analizando seriamente el cortar el vínculo a mitad de año. Sobre todo por esto que te menciono, que jugó un partido el otro día titular, tuvo que salir en la mitad del partido, que aparte no había sido una buena actuación, salió con una molestia, en la semana central diferenciado, está en duda si viaja.
1: Sí, creo que fue determinante una jugada que intentó salir jugando recostado sobre la derecha y se la sacaron y no tuvo respuesta para recuperar.
0: No, quedó muy en evidencia, Juan.
1: Exactamente.
0: Así que bueno, a la espera de eso.
1: Bueno, muy bien. ¿Nos reencontramos el martes?
0: Nos reencontramos el martes.
1: Muchas gracias. Señores, nos vamos. Gracias, Gustavo Ponce. Cerramos la semana aquí en 2 de Punta Radio Aurora. Hasta el martes, bonito fin de semana. Y nos reencontramos el día que juega la selección, el próximo martes, ¿no? Juega la selección argentina. Bueno, que le vaya bien a Maipú, a Godoy Cruz, que le vaya bien a San Martín. No, San Martín tiene descanso. A FADEP y también a Huracán Las Heras el fin de semana. Chau, hasta el martes.
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muchachos, perdónenme si estoy cambiando, pero es que me pasa como a la Cenicienta, ¿viste? Nada más que después de la novela Che.

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1: Y eso es Grupo Frontera y el compa Bad Bunny.
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